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3: Seguimos en Sabor Latino, en Latina Estéreo, 100.9 FM. Mis amigos, me acompaña Mary Sánchez, que hoy está muy linda. Mary.
4: Hola, Galán.
3: Quien les habla, Jairo Luis García, les decimos, Mary, Jairo Luis.
4: La pareja feliz.
3: La pareja feliz.
4: Mary, bienvenidos, siempre.
3: ¿Eso es tía de qué? ¿Qué color es ese?
4: Es como
3: café en leche.
4: Camel, algo
3: como
4: así.
3: ¿Como café en leche o qué? ¿O terracota?
4: No, ¿cómo es que se llama? Camel.
3: ¿El macramé?
4: No, camel. Yo no sé cómo se llama.
3: Bueno,
4: color.
3: De esta manera está muy
4: como
3: bonito.
4: Como un color caramelo.
3: Está muy bonito tu suéter. Muy bonito tu suéter. Muy bonita, María.
4: ¿Sí te gusta?
3: Sí, me encanta.
4: Es color.
3: Me encanta camel. También lo que está por dentro, pero bueno. Sigamos entonces, música y salsa tiene Latina Estéreo, 24 horas, de la mejor compañía.
4: La mejor compañía musical, muy lindo, como siempre, de oiga, azul.
3: Un saludo.
4: Pero
3: esa
4: es una tonalidad diferente, ¿ese qué azul es?
3: Es un azul lado. Oiga, saludo para el abogado David Vargas, allá en Envigado.
4: Ay, otra vez.
3: En la Judicería de Sudamérica está en sintonía. Y en la onda de la alegría. Y estaba muy bueno el arroz con leche. Delicioso.
4: Estaba rico el arroz con leche.
3: Delicioso, arroz con leche.
4: Sí, delicioso. ¿Y usted comió ese arroz con leche?
3: Y ese estaba embrujado. Va a quedar así. Oh, ¿qué? ¿Qué digo?
4: Bueno, un saludo muy especial para él.
3: Ay.
4: Si no la hace a la entrada, la hace a la salida. Dios mío, bendito.
3: ¿Qué pasó?

0: 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Seguimos con todos ustedes, Mari Jairo Luis.
1: La pareja feliz. Las 7:14, minutos 7:14. 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

0: 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Oscar de León los saluda desde cualquier parte del mundo. Así que, querido Colombia, ¡sabroso!
1: ¡Te lo juro que sí!
2: Saludos, saludos desde Villavicencio, en el departamento de El Meta. Excelente programación. Felicitaciones de parte del Chopper. Y saludos, saludos para el conductor del bus 135 de Envigado La Paz, de Sotramés, el César Ramírez. Y un saludo para el Mundia y para los guardas de tránsito de Envigado, entre ellos John Freddy Ramírez, el Mono, el 113. Y Jair, el 085 de los guardas de tránsito de Itagüí. Siempre están en sintonía y en la onda de la alegría de parte de El Cejas. Porque la tiene estéreo, no para, mi hermano.
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7: Amigos y enemigos, ¿qué tal? Producción Latina Estéreo 100.9. Verbo Benjamín Cuello Enríquez.
8: Conjunto Candela. Estuvieron con Johnny Pacheco, se independizaron en el año 76 y montaron el Conjunto Candela. Un tema para bailar, Galletana.

0: Amigos de Latina, hasta aquí los acompañó Benjamín Cuello Enríquez. ¡Los que huyen, chao!
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3: El sonido de las palmeras, Latina Estéreo, a las 7 de la noche, 47 minutos. Seguimos acompañándoles Mari, Jairo, Luis.
4: La pareja feliz.
3: Saludando con salsabrosura, Jairo, y la invitación para que marquen, para que se conecten, para que estén allí saludando con salsabrosura.
4: Seguimos. Saludos para la gente allá en el municipio de Caldas. A todos los salseros en Caldas, desde el barrio Bellavista. Soy Martín y tengo 10 años y soy salsero.
3: ¡Ay, qué lindo!
4: Al 100% con Latina Estéreo. Un saludo para mi papá, que es muy salsero y se llama Lucas. Estamos en sintonía y en la onda de la alegría. Eso lo escribe Martín.
3: ¡Ay, qué hermosura! Un abrazo para Martín, para su papá, su familia.
4: Martín, sí.
3: Que siempre están en sintonía de los 100.9.

0: Latina Estéreo, no para son 24 horas. La mejor compañía musical. Saludo.
1: ¿A quién?
0: Para quien está conectado, o sea, está ahora en cualquier parte del mundo. A la gente que está conectada en Washington, en Buenos Aires, en la Argentina, en Australia, en Panamá, en Venezuela, en Santiago de Chile, en cualquier parte del mundo, a cualquier hora.
1: En todas partes.
0: En España, a esta hora ya. Un saludo para todos, como se hace en sintonía. Saludos para El Poto, Ferruco, Fermín, David y para Javier Ocampo, para el tío. Un saludo para Tito de parte de Luis. Un saludo especial para todos ustedes, siempre en sintonía y en la onda de la alegría.

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3: Son las 8:18, 8:18. El tiempo corre y el tiempo vuela. El tiempo tiene la palabra.
4: El tiempo, ¿cómo se dice usted, Jairi?
3: El tiempo
4: no se detiene,
3: y el mundo
4: por,
3: no se detiene.
4: Ni por amor.
3: Ni por dinero.
4: Seguimos acompañándoles, Mari Jairo Luis.
3: La pareja feliz.
4: Saludando con salsabrosura a todos los que van llegando a la sintonía y que nos dejan su mensaje. Recuerden, 319-704-3625 y nuestra línea salsera Jairi.
3: El 319-704-3625 y el 604-444-0109.
4: Así es. Y bueno, seguimos por acá con las invitaciones, porque cada mes tenemos un salsero invitado, donde hablamos de su trayectoria, de su biografía, de datos curiosos.
3: De toda su música.
4: De toda su música. Recuerden que para ampliar toda esta información que compartimos con todos ustedes a través de los 100.9, pueden ingresar a www.latinastereo.com. Allí van a estar actualizados los salseros del mes, su biografía, su discografía, toda su historia, todo su recorrido a través de latinastereo.com. Y para esta oportunidad, en el mes de octubre, corresponde a Adrián Wayne Gorbea. Wayne Gorbea, nuestro salsero del mes. Aquí está entonces, para todos ustedes, para que conozcan un poquito de Wayne Gorbea.
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6: Wayne Gorbea estableció el sello independiente Wayne Go Records para contrarrestar la influencia de otras disqueras que dominaban el mercado. Esta plataforma le permitió mantener el control total sobre sus grabaciones y arreglos. En los años 90, transformó su agrupación bajo el nombre de Wayne Gorbea's Salsa Picante, iniciando una etapa de proyección hacia los mercados europeos y suramericanos, editando los álbumes de estudio Cógele el Gusto de 1998 y Saboreando Salsa Dura en el Bronx, esto en el año 2000. En octubre, nuestro salsero del mes, Wayne Gorbea. Escuchemos uno de sus clásicos.

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6: Ocho de la noche, 34 minutos, seguimos acompañándoles, seguimos entregándoles a ustedes solo lo mejor, buena música, sal saludos, invitaciones, para que ustedes no se pierdan también, ahí escucharon la invitación para nuestro debate de soneros, debate de salseros, Tito Puente, Tito Rodríguez, así que no se lo pueden perder este viernes desde las 5 de la tarde con el galán de la salsa Jairo Luis García.

0: Las 8:47 minutos, 8:47. Saludo de parte de Alex Velázquez desde España, en Madrid. Para todos los aceros a estar en sintonía siempre en la onda de la alegría. Saludo para todos los conductores de buses, taxis, colectivos y los ejecutivos a esta hora trabajando por el bien de la comunidad y en sintonía y en la onda de la alegría.
1: A esta hora muchos laborando y escuchando Latina Estéreo, otros ya en casita, descansando, pero eso sí, todos ensalzados, todos conectados con la alegría, con la salsa, con el sabor de los 100.9.

0: 8:53, seguimos acompañándoles Mari y Jairo Luis.
1: La pareja feliz.
0: Jairi, tenemos llamada a través del 604-444-0109.
1: Aló, buenas noches, ¿con quién hablamos?
2: Buenas noches, habla con Wilson. Para pedir un saludo para Chalo, que saca el adulto mayor. Para pedir un saludo para Chalo, que saca el adulto mayor, donde Braulio.
1: ¿Qué dice?
0: Bueno,
1: no, no escuché nada.
0: Un saludo para Chalo.
1: ¿El adulto mayor?
2: Que, para Chalo, que saca el adulto mayor donde Braulio.
0: Bueno, un abrazo para Chalo y para todo el adulto mayor. El adulto mayor yo creo que es él.
1: Pero la tos lo tiene agarrado. Lo cogió la tos.
0: Siempre caído.
1: Lo agarró la tos.
0: Un saludo muy especial para ellos que están siempre ensalzados en sintonía de los 100.9.

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6: Seguimos saludando a la gente de la Cena en Sintonía, siempre en la onda de la alegría. Un saludo para todos los conductores de buses, taxis, colectivos y los ejecutivos. A esta hora trabajando por el bien de la comunidad. Un saludo para quienes llegan de visita a Medellín. Bienvenidos a Medellín, la ciudad de hoy, la ciudad de siempre. Quiera Medellín, ame Medellín, Medellín para todos. 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

0: Salsa, salsa, Anama, mucha, mucha salsa para todos ustedes. Mientras llega la hora, 9 de la noche, 26 minutos, seguimos Mari Jairo Luis, la pareja feliz, acompañándoles, ensalzándolos, saludando a todos los que van llegando a la sintonía, a todos los que nos van dejando sus mensajes y pues obviamente complaciéndolos. Un abrazo y un saludo muy especial para don Gabriel Tejada, ahí conectado y ensalzado, escuchando muy buena salsa a través de los 100.9.
1: Para Diego Salsabor y también para Camilo Turca. Y saludos, saludos desde Warner York. Un saludo especial, siempre en sintonía. Saludos para Memo Falco, Esteban y Cuna. Un saludo para todos ustedes en sintonía, siempre en la onda de la alegría. Jairo Luis y Mari, me gustaría escuchar de pronto la canción El cantante de Héctor Lavoe.
0: Pero por favor, con muchísimo gusto, se trata de complacerlos a ustedes y acompañarles, así que aprovechen esta media horita que nos queda todavía para que reporten sintonía, para que se saluden y programen su música.

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1: Las 9:43 minutos, 9:43. Saludos, saludos para todos los conductores de buses, taxis, colectivos, los ejecutivos, a esta hora trabajando por el bien de la comunidad y en sintonía. A quienes llegan de visita a Medellín, bienvenidos a Medellín, la ciudad de hoy, la ciudad de siempre, la ciudad del futuro. ¿Quién es Medellín? Ame a Medellín.
2: Medellín,
1: Medellín para todos.
2: Y llegó nuestro querido y adorado Mauri. Ay, tan lindo, yo lo amo. Todos amamos a Mauri. No, Heidi. ¿Qué pasa? No, él también lo ama, así sea para echarle cantaleta. Así sea para regañarle, para echarle cantaleta, pero bueno. Heidi, salude a Mauri.
3: Hombre, con las buenas noches para toda la audiencia hasta ahora. Con las buenas noches para don Jairo Luis García.
1: Hola,
3: ¿cómo
1: caballero.
3: Está, hombre? ¿Cómo está, caballero, hombre?
1: ¿Cómo le va, señor?
3: Mi papá.
2: Está tan alegre, tan feliz como siempre.
3: ¿Por qué está tan eufórico?
1: ¿Pero qué quieres que haga entonces?
3: Digo yo, pues no te alegres de verme, por Dios.
1: Mira,
3: ya como estoy de contento de verlos a ustedes a esta hora. La última compañía humana que veo a esta hora aquí en la emisora.
2: Humana, o sea, ¿qué es que ve?
3: Veo a Cheo.
2: Ah,
3: Cheo me acompaña toda la noche y seguramente también muchos oyentes también me acompañan toda la noche disfrutando de la música. Y además también, pero no era ninguna perversión.
2: No, esas energías.
3: No era ninguna perversión. Pero todos los oyentes que están, por ejemplo, por fuera del país, todos los que están en Europa...
2: Ajá.
3: Hombre, madrugan a disfrutar de los 100.9 desde temprano, desde tarde aquí ya temprano para ellos, ¿no?
2: Acompáñemelo, no me lo dejen solito.
3: No, yo sé que
2: o sea,
3: todos
2: que
3: están,
2: él tenga compañías
3: todos
2: humanas.
3: Todos están en la sintonía. Me hace falta la compañía humana para no correr el riesgo de perder más la razón, de desquiciarme, mejor dicho.
2: No, pero aquí hay compañía.
3: Aquí hay muy buena compañía, por Dios, Ave María. Aquí hay muy buena compañía.
2: Muy mala.
1: El mundo es de los locos.
3: Las 10 de la noche, 45 minutos.

0: Nos vamos.
1: Mis amigos, nos vamos porque mi negrita me espera.
0: La mía también.
1: Mis amigos, ya llegó por aquí Mauro Gómez, Abogaster, para esta noche y la amanecida con su constelado de música.
0: Presente, Mauri, invítelos.
1: Mis amigos, nos vamos. Quienes les acompañamos, muchísimas gracias por dejarnos llegar hasta su sitio preferido con el número uno Latina Estéreo.
0: Mauri, invite para que todos los salseros lo acompañen esta noche.
2: Por supuesto, a través de nuestro WhatsApp, salsero 319-704-3625, envíe sus mensajes. Si quieren enviar sus saludos, se los paso ahora en el transcurso de la madrugada y compartimos música y buen tiempo de buena calidad. Muy escuchando bien. Los 100.9, disfrutando y, por supuesto, haciéndonos compañía en esta noche y en la amanecida, en el resto del planeta, vaya, donde vaya amaneciendo, ahí estamos también, presentes.
0: Eso sí, así es. Y bueno, ya viene Latina en Soul, para que no se lo pierdan, como cada miércoles, a través de los 100.9. Así que les acompañamos. No, es que inicia el turno regañada y termina el turno regañada.
2: Ah, es que es muy difícil.
0: Con razones ascanas.
2: Así es, muy difícil.
0: No. Les acompañamos, Mari Jairo Luis.
1: La pareja feliz.
0: Y los dejamos con Mauri acompañándoles a través de los 100.9.
1: Y será
0: hasta la próxima. Chao.

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2: Bienvenidos una semana más a Latina en Soul. Estamos muy contentos de estar acá de nuevo. Hoy ando por acá un poco lejos de los estudios de Latina Stereo, pero como siempre, cumpliendo con la misión. Ya saben que quienes estamos aquí a cargo del programa somos Simón Restrepo, mis compañeros Manuel Arruzzi y Diego Alejandro Gómez, que están allá, ellos sí, en los estudios de Latina. ¿Cómo están, pelados?
3: Muy bien, Simón. Qué buen arranque ese hombre. Pues eso ya, pues, dentro de Latina, y ya lo conocíamos por alguna promo, es un clásico también y es bien, bien sabroso.
4: Buena música la que suena acá todos los miércoles en Latina en Soul.
2: Epa, ese era Bómboro de Mongo Santa María. Ahora continuemos con la música y Manu, ¿qué nos presenta?
4: Bueno, les traigo al Rey del Bajo, así es conocido mundialmente por la influencia que tuvo al convertir el bajo eléctrico en un instrumento muy protagonista dentro de la salsa. Aunque hoy se le identifica como bajista, comenzó su carrera como trompetista, pero también toca otros instrumentos, guitarra, saxofón, es todo un rey. Entonces escuchemos de este álbum, donde en la carátula se ve él tocando la trompeta, escuchemos el tema.
2: El cuerno, tal vez, ¿no?
4: Sí,
2: no,
3: es como, sí, es
4: un
3: como
4: híbrido.
3: Un fliscorno ahí, que es un instrumento extraño que el que aparece ahí en esa portada.
4: Acá les traigo la versión de Good Lovin', interpretada por Bobby Valentín, en este álbum, para que lo escuchen de lado a lado.

0: Ese era Bobby Valentín y el tema Good Loving, que esperamos que les haya gustado. Plena, plena época de Boogaloo. Así que, pues nada, continuemos y Diego, contanos qué tema sigue.
1: Simon, yo me voy a tirar con algo de este siglo y quiero destacar principalmente a la voz de este tema, quien también participa en ese grupo tan reconocido por ese tema Brooklyn Boogaloo, Spanglish Fly, pero esta vez vamos a tener al grupo Fulazo, Funky Latin Soul, y el personaje que quería destacar era a Erika Ramos. Erika Ramos es una newyorkina que principalmente es cantante, pero también es arreglista y compositora. Tiene una voz hermosa, o sea, tiene una de esas voces que es precisamente para este género que tenemos acá, que es el Latin Soul, el Boogaloo y todas esas fusiones. Una voz demasiado, demasiado sensual. Entonces, bueno, como les digo, hizo parte del grupo Spanglish Fly y también acá está con Fulazo. Y esto que se llama Bodega Cat.

0: Diego, como siempre, trayéndonos temas nuevos, temas diferentes y muy rebuscados también.
1: Bueno, y muy bacano, ¿no? Pues más que rebuscados, yo creo que
0: Buenos.
1: sí, pues el hombre siempre se da la tarea y logra sorprendernos con alguna cosa. La verdad, muy, muy, muy bacano ese tema, no lo conocía, no conocía el grupo tampoco. Entonces, pues yo creo que también es válido uno darse la oportunidad de escuchar música de este siglo.
0: Así es.
2: Hay muchas cosas buenas, Simon, solamente que la verdad sí toca rebuscar y encontrar ese oasis en tanto desierto musical que tenemos hoy en día, pero bueno, para gustos los colores. Acá solamente estamos con la línea de nosotros y es en lo que nos vamos a enfocar, en darle a conocer a la gente música que obviamente es de nuestro gusto, pero también para que ellos la disfruten bastante.
1: Y al que no le guste, pues bueno, vea, también le tenemos lo de siempre, también le tenemos los artistas que hemos escuchado toda la vida, así que vamos a programar un tema de Joe Quijano, ese boricua, compositor, cantante, un cantante muy extraño, la verdad, un tipo que pues digamos que cantaba como haciendo referencias a esa música jíbara, a esas formas más jocosas de la voz que se usaba pues en Puerto Rico y que pues tuvo su orquesta Cachana que tanto dio de qué hablar también, tuvo su propio sello, Cesta Records, y pues escuchemos de esos años 60 un tema instrumental que me parece que ya había sonado acá en otra versión, no estoy muy seguro, y estoy hablando del tema Melina del álbum Joe Quijano Chingalinks. Así que, pues nada, que lo disfruten.

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0: yo soy Joe Quijano, el rey de la pachanga, me dicen. 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
1: Joe Quijano sonando en Latin and Soul. Como siempre nos gusta buscar en esas discografías tan amplias qué nos puede servir. Y por supuesto, pues Joe Quijano también tiene sus temas de este corte, así como también lo tiene el próximo artista que pues es uno de esos papás de la salsa, una de esas figuras centrales, idolatradas.
2: Y principales
1: detractores. Todo el mundo ha escuchado, todo el mundo conoce.
2: Y principales detractores, Simon, también de esos ritmos de esos finales de los 60.
1: Así es, un hombre que de pronto no se identificó mucho con ese estilo de las juventudes, del Latin Soul y el Boogaloo, que es lo que nos gusta acá, pero que también se vio pues en la tarea, por motivos comerciales quizás, de explorar esos géneros.
3: Así es, les hablamos de el flautista Johnny Pacheco, que fue un visionario que ayudó a cambiar para siempre el rumbo de la música latina. Él fue el cofundador de Fania Records junto a Jerry Masucci en el 64. Este sello que internacionalizó la salsa comercial, por decirlo así. Escuchemos de este álbum, Volando Bajito, el tema titulado Llegaron los Bonches.

0: Mi querida familia, hagan como yo. Yo siempre sigo en sintonía con Latino Estéreo. Les habló Pacheco, Johnny Pacheco. Y no se olviden que son 3 de café y 2 de azúcar.
1: Johnny Pacheco, el zorro de plata, ese gran flautista y, pues, por supuesto, mente maestra detrás del sonido de la salsa, también tiene su espacio acá en este programa que busca esos cortes raros de los discos y que pretende justamente ir un poco más allá en las discografías de todos estos artistas.
2: Buen disco ahora, ese de Volando Bajito, Simon.
1: Sí, sí, bien interesante y con una carátula muy linda. Preciosa, extraña, surrealista. Entonces, felices siempre de traer ese tipo de cosas. Ahora, Diego, pues vas a programar un tema que yo personalmente no conozco esta versión, la conozco es por Peruchín, conozco el tema Peruchineando, pero mejor dicho, decir vos qué es lo que nos va a traer.
2: Simon, vamos a traer uno de esos artistas icónicos de Cuba, pero que por cosas de la vida se hacen es famosos y grandes difusores de la música y ritmos cubanos en México. Sabemos que México adoptó muy bien lo que fueron los mambos y diferentes, los danzones y diferentes ritmos cubanos, y este es uno de esos ejemplares, y estamos hablando de Mariano Mercerón, un saxofonista y compositor cubano que gran parte de su carrera, como vengo diciendo, la desarrolló en México. Y acá, como vos lo decís, no lo sabía, la verdad, no había caído en cuenta de eso. Trae una versión de Peruchineando, pero obviamente con su estilo, con sus arreglos y con su toque. Eso se llama Merceroneando, de Mariano Mercerón. Acá, el Latin and Soul también suena a Cuba.

0: Muy buena versión esa, Merceroneando. Interesante el hecho de que Mariano Mercerón pues le haya dado ese color más moderno, más rock and rollero también al tema. Me gusta mucho lo que hace aquí Mercerón con esa composición de Pedro Justiz. Y ahora quiero traerles una agrupación que de pronto no es muy propia del sonido latino, sino que es más un experimento de un grupo que hacía otras cosas, que hacía más rock, que tiene un origen como árabe, turco o del Medio Oriente, mejor dicho, y son los Tres Mustafas. Ese grupo pues tuvo actividad en Europa, me parece que que en Inglaterra, y alguna vez sacan un sencillo donde incluyen este tema, Maldita Guajira. Muy especial, pues la Guajira, digamos que ha conversado mucho también como con ese, pues con proyectos de afuera, con ese estilo de más rockero, digamos. Muy especial, pues le dan un giro muy interesante en la interpretación vocal y todo. Entonces, qué bacano que lo escucháramos.
1: Que suene nuevamente esos ritmos característicos de las fusiones en el mundo.

0: Цинцарели и Мустафа. 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
1: Ahí estaba Maldita Guajira, un tema del 86 y que pues es bien diferente como habrán escuchado. Esperemos que haya sido del gusto de la audiencia de Latina Stereo. Ahora Manu, te toca el turno, contanos qué vamos a escuchar.
2: Acá les tengo una frase. ¿Qué es lo que el blanco tiene de negro y qué es lo que el negro tiene de Congo? Esto es Sorongo, una canción que tiene un mensaje sobre identidad y todas estas raíces afrocaribeñas, escrita por el gran Tite Cureda Alonso. Esto es también un personaje icónico como la agrupación. Rafael Cortijo con el tema Sorongo, aquí sonando en Latin and Soul.
3: Los ritmos puertorriqueños también acá en Latin and Soul.

0: ¿Qué es lo que tiene el blanco de Congo?
1: Pues, para parapa.
2: Tremendo cortijo como siempre, ese grupo pues que definió tanto, tanto el sonido de Puerto Rico y que supo experimentar también cuando le tocó la hora. Ahora quiero que Diego pues nos presente al artista que nos trae, que yo pues personalmente no me lo esperaba, la verdad. Creo que es primera vez que lo tenemos acá en el programa y no me parece que vaya a ser muy usual, pero hay que ver qué más tiene por ahí.
3: Creo que puede tener otras cosas que nos pueden sorprender, y estamos hablando de, como lo diría Eliabel Angulo García, el príncipe de Camajuaní, Celio González, ese artista tan icónico que hizo tantas producciones, tantos éxitos con la Sonora Matancera, de una voz increíble, la verdad, pero esta vez lo traemos con la Sonora Alegre. La Sonora Alegre, la verdad,
2: no. En realidad, que en realidad, Diego, pues a propósito de eso, entiendo que la Sonora Alegre es la misma Sonora Matancera, solo que
3: formada
2: pues,
3: para
2: de contrato, pues hace estos discos con el sello Alegre.
3: Con el sello Alegre.
2: Pues bajo ese nombre, la Sonora Alegre.
3: Bueno, buen dato, Simon. La verdad, yo creí que era una sonora que había formado específicamente el sello Alegre, pero ya que vos decís que...
2: Pues la verdad, yo tampoco quiero meter la mano del todo al fuego, pero entiendo que es la historia detrás de esas grabaciones.
3: Y si hay datos, o sea, y si hay tan pocos datos, posiblemente sea así, Simon. Entonces, bueno, dos trabajos hace Celio González con la Sonora Alegre. Uno es Ahora Sí y el otro, el que traemos a colación, es Arriba. Y precisamente el nombre de esta canción es el homónimo del álbum Arriba, con Celio González también experimentando en estos ritmos finales de los 60, años 68. El Flaco de Oro, acá está el

0: Celio González, sí señor, como diría Eliabel Angulo, el príncipe de Camaguaní. Un tema como con un sabor baladoso,
1: sí,
0: interesante.
1: Sí, cadencioso, sabroso, pero también eso, esa cadencia también caracterizó los ritmos que tenemos acá en nuestro programa, Simon. No todo tiene que ser
0: sí.
1: una cosa súper disparada y súper loca, sino que también
0: totalmente
1: hay espacio para esto,
0: no,
1: más
0: totalmente.
1: suave.
0: Ese feeling, ese saborcito a Latin Soul, pues está en muchos lugares, no necesariamente en la música más arrebatada, sino también en otro tipo de propuestas. De hecho, pues justamente el tema que les traigo ahora también es de un corte, digamos, más calmo, y es de Zenén Suárez, también un músico cubano, guitarrista que hizo grandes composiciones pues muy reconocidas. Ya lo habíamos tenido acá en el programa alguna vez, porque Zenén cambió mucho su forma de hacer música. Zenén empezó haciendo música con un conjunto cubano normal, una formación pues muy tradicional, pero luego coge la guitarra eléctrica y empieza a explorar pues su sensibilidad hacia otros lugares muy diferentes. En este caso quiero presentarles la segunda versión que graba del tema Regreso Feliz, otra guajira, que bueno, como digo, él ya la había grabado una versión con voz, esta es instrumental, la grabó unos años más tardecito, y nada, acá está, Regreso Feliz en su segunda versión de Zenén Suárez y su conjunto.

0: Ya casi vamos llegando al final del programa, aún nos quedan dos temas más, así que apurémosle y miremos qué hay ahí guardado, muchachos.
1: Bueno, continúo yo con Paul Ortiz y la Orquesta Son. En 1971 dejaron una joyita del Latin Soul con Tender Lover. Es una muestra perfecta del sonido neoyorquino con el Latin Soul de la época. Escuchémoslo acá.
2: Paul Ortiz y su orquesta Son, ¿quién diría que también tenían esos trabajos siendo una orquesta tan salsera?
0: Sí, muy, muy salsera, pero bueno, también hay que pensar que esto es para el sello Ghetto Records, ese sello que creó Joe Batán y que pues yo creo que todos los discos alguna cosita tuvieron por estos lados. Entonces, tampoco es de sorprendernos, pero ahí está, a consideración pues de la audiencia de Latin Soul, Tender Love de Paul Ortiz y su orquesta Son.

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2: Ahora sí vamos llegando al final de Latin and Soul. Queda nomás un temita, así que sáquele el jugo, párese, báilelo. Si está parchado tomándose alguito, dele mate a eso, que ya se llegó el final del programa. Y pues nada, recordarles que nosotros somos Simón Restrepo,
3: Manuela Rusi
4: y Diego Alejandro Gómez Naranchuga.
2: Y es justamente Don Aranchuga el que cierra el programa de hoy con un tema bien raro. La verdad, yo creo que se guardó su cartucho más bizarro para el final de la noche. Y pues, dejemos que él mismo lo presente.
4: Simón, me acabo de dar cuenta que traje hoy tres artistas cubanos de cuatro temas pues que presenté. Y este es Luis Antí, un artista que hizo gran parte de su vida artística en Cuba con ritmos muy tradicionales, guajiras, montunos. Y luego va a Miami y también yo creo que ya habíamos presentado de hecho algo de Luis Antí, entonces por acá tenemos algo muy muy jocoso con mucho sabor, también algo, cómo decirlo, no psicodélico sino ya más salido de lo común, y esto es a modo de oración, por decirlo así, un tema bien sabroso para que lo disfruten, ojalá se les pegue bastante. Acá está Luis Antí y su conjunto Los Feligreses. Muchas gracias por escucharnos hoy. Acá está este último tema y seguimos en sintonía cada 8 días presentándoles lo que para nosotros es lo mejor de la música y también lo que vamos conociendo de estos ritmos latinos, americanos, africanos, de todas partes del mundo.
2: Nos escuchamos el próximo miércoles 10 de la noche en Latin and Soul para Latina Stereo.
3: Un abrazo, los queremos mucho, espero disfruten de todas estas canciones que les acabamos de compartir y no se despeguen de Latina Stereo porque viene toda la programación en la noche y en la madrugada del Búho Salsero.

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0: Les habla Caco en nombre de los Alegre All Star.
1: No, de los.
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1: All Stars.
0: Y vuelve otra vez. 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Les habla Caco en nombre de los Alegre All. 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

0: creo en lo que mis antepasados llevaron a Cuba y nos dejaron. Creo en mí, pero creo en Changó, porque el tambor es Changó. A veces cuando estoy tocando yo me siento que no tengo el ánimo eso, y la gente me dice, pero tú no te cansas. Y yo tengo las manos que me duelen, el cuerpo, que ya los años, tú sabes, y esa fuerza viene. Y yo creo que es Changó que se posesiona ahí y está haciendo uso de mi cuerpo y proyectando cosas que yo a veces digo, pero ¿cómo?
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1: Bueno, amigos de Latina Estéreo 100.9, el sonido de las palmeras es la emisora que te pone a gozar. Salsa a las 24 horas. Somos Charanga la Contundente. 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

Muy buenos días a toda la familia salsera que se está conectando a esta hora con los 100.9 FM. Latina Estéreo, el sonido de las palmeras, quien les está acompañando a esta hora de la mañana en Notimúsica es Diego Alejandro Gómez. Me conocen algunos como Naranchuga, deseándoles un bendecido día, bendecido jueves, ya vamos finalizando casi la semana. Y hay que meterle moral siempre, cada día con mucha, mucha moral, con toda la voluntad de hacer las cosas bien. Porque es lo único que tenemos, hacer las cosas bien, dejar huella siempre. Les recuerdo el pico y placa para el día de hoy. Para taxis, el número 3, hoy corresponde 15. Santa Quincena, el número 3 para los taxis. Y para los vehículos particulares, los números 3 y 6. Recordamos que para carros, esto es con el último número de la placa. Y para motos 2 y 4 tiempos, es con el primer número. El pico y placa no aplica en el sistema vial del río, que incluye la autopista sur, la avenida regional, la avenida Las Palmas, el corredor de la quebrada La Iguana y los 5 corregimientos. Recordamos que la medida del pico y placa empieza a regir desde las 5 de la mañana y va hasta las 8 de la noche. Entonces no se arriesgue, como siempre les digo, está el transporte público y diferentes medios alternos para que usted no arriesgue su vehículo. Seguimos acá en Notimúsica con mucha salsa, con mucho sabor para toda la mañana y todo el día.

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8: 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Estamos acá, 6:26 de la mañana. Notimúsica de Latina Estéreo, con información de interés para todos ustedes. Y cultura, por supuesto. Les cuento que Murrock presenta nueva exposición sobre las mujeres que han marcado la historia del rock. La muestra reúne referentes internacionales y mujeres de Medellín que han aportado a la música, el periodismo y la construcción de la escena rockera local. El Museo Rock Medellín Murrock inaugurará este viernes 16 la exposición Las Mujeres y el Rock, en la Casa de la Música, ubicada en el Parque de los Deseos junto al Planetario. La muestra reúne alrededor de 55 artistas internacionales y destaca también el aporte de mujeres a la historia del rock en Medellín. Entre las figuras internacionales aparecen Janis Joplin, Patti Smith, Joan Jett, Nina Simone, Debbie Harry y Amy Winehouse. El recorrido también reconoce a mujeres de la escena local, entre ellas integrantes de bandas, periodistas, escritoras, gestoras culturales y otras protagonistas de la música en la ciudad. La exposición estará acompañada por conversaciones con el rock, una serie de encuestas con invitados que compartirán sus experiencias y reflexiones sobre la historia del rock en Medellín. La muestra se realiza en alianza con la Fundación Grupo EPM. La entrada es gratuita y podrá visitarse de martes a domingo de 10 de la mañana a 6 de la tarde y también abrirá los lunes festivos. Así que ya saben, diferentes propuestas locales, diferentes propuestas que promueven mucho la cultura, entonces visítenlas, visiten este tipo de cosas que además son gratuitas. Ya saben, el Museo del Rock Medellín inaugura esta nueva propuesta mañana 16 de octubre. Entonces seguimos acá, 6:29 de la mañana, 6:30 ya, en Notimúsica de Latina Estéreo, solo salsa, solo sabor.

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3: Sabor y melodía, solo lo mejor acá desde por la mañana hasta por la noche. En la madrugada, siempre con salsa. Esto es Notimúsica de Latina Stereo, noticias culturales. A todos los que viven por ahí cerca, Envigado, les cuento que Envigado realizará la 10ª edición del Mercado Cultural y Ambiental La Guayacana. Más de 30 emprendedores participarán en la jornada, que tendrá actividades culturales, talleres y propuestas gastronómicas. El Parque Cultural y Ambiental La Guayacana en Envigado realizará este domingo 18 de octubre la 10ª edición de su Mercado Cultural y Ambiental. La jornada será de 10 de la mañana a 6 de la tarde y contará con la participación de más de 30 emprendedores locales. La programación incluirá productos y propuestas relacionadas con el arte, la creatividad y la sostenibilidad, además de actividades culturales, presentaciones artísticas, talleres y ofertas gastronómicas. La iniciativa nació como un espacio de participación comunitaria y busca apoyar a los emprendedores locales, promover el consumo responsable y generar encuentros entre los habitantes del municipio. El mercado se realizará en la carrera 43A, número 36 Sur 26, en el Parque Cultural y Ambiental La Guayacana. La entrada está dirigida a toda la comunidad. 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Seguimos acá en Notimúsica, 6:42 de la mañana. Seguimos siempre con salsa.

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1: Hay que tener salsa, sabor y algo más, y eso lo tiene Latina Stereo para guarachar. 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

0: 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Y a esta hora llegan nuestros amigos de la Secretaría de Movilidad. Ahí conectados siempre con toda la salsa y con todo el sabor. Bien salseros que son ellos. Un saludo. Buenos días.
1: Buenos días para todos los oyentes y el equipo de trabajo de Latina Estéreo. Mi nombre es Juan Camilo Giraldo, agente de tránsito de Medellín. Con ustedes el reporte de movilidad para hoy jueves 15 de octubre de 2026. Pico y placa para vehículos particulares, motos de 2 y 4 tiempos, dígitos 3 y 6. Recordemos que la medida rige entre las 5 de la mañana y las 8 de la noche. Taxis el número 3. Hoy presentamos en la ciudad alta carga vehicular en los principales corredores viales de nuestra ciudad. Autopista Norte, a la altura de Zenú, Parque Juanes, Terminal del Norte. El lazo que comunica la Autopista Norte con la Autopista Sur, Universidad Nacional, Calle 48 Suramericana, El Soterrado, alto flujo vehicular. Por ello invitamos a los conductores a usar vías alternas. Avenida Oriental, Avenida Guayabal, Avenida Las Vegas, Avenida El Poblado, que son corredores viales que soportan muchísima carga vehicular también y les ayudarán a llegar a tiempo a sus destinos. Como novedad, Avenida Regional, a la altura de la calle 17, más conocido como el sector de Servientrega, tenemos un vehículo tipo camión varado sobre la calzada occidental. Entre tanto, nuestros agentes de tránsito y nuestra logística se encargan de retirar el vehículo para recuperar la movilidad. Invitamos a todos los conductores a transitar por el sector con muchísima precaución. El día de ayer se presentaron 116 incidentes viales, de los cuales 106 involucraron al menos un lesionado, conductor de moto o peatón. Por ello los invitamos a respetar las señales de tránsito, a respetar los límites de velocidad y ser muy empáticos en las vías. Recuerden que en Medellín los queremos vivos. Para Latina Estéreo, Juan Camilo Giraldo.
0: Juan Camilo, muchas gracias a vos y muchas gracias a los amigos de la Secretaría de Movilidad que siempre nos pasan ese reporte a esta hora de la mañana. 6:55, 5 minutos nos separan de las 7 de la mañana. Seguimos acá, en Latina Estéreo, el sonido de las palmeras.

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1: En la discografía de Wayne Gorbea, los discos de referencia más importantes son La Salsa del Conjunto Salsa con Wayne Gorbea, de 1978, y Sigan Bailando, de 1986, este último editado por su propia casa discográfica. En octubre, nuestro salsero del mes, Wayne Gorbea. Escuchemos uno de sus clásicos.

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1: 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Seguimos con salsa.

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3: 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SEAT es vigilado por Supersalud. 7:27 de la mañana acá en Notimúsica de Latina Estéreo. Información para usted, salsero, que está ahí conectado a esta hora de la mañana y acompañada de salsa.

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3: He oído varias versiones, pero cuando los hermanos Charlie y Eddie Palmieri se juntan, meten mano al piano, es una cosa maravillosa. Aquí están. ¡Vámonos pa'l monte!

0: 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Los que huyen, chao.
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3: 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Ya casi 41 años de salsa y sabor para el mundo entero. Desde el verano del 85 estamos acá. Y hablando de salsa, les recordamos que este domingo hay Ponte Salsa en Familia. A partir de las 3 de la tarde, ahí vamos a estar con tremenda invitación. Tremenda invitada tenemos. El combo de Anita Saldarriaga, esa muchacha que ya en redes ha crecido bastante por su talento, por ahí se le ve bastante. Entonces ya saben, a partir de las 3 de la tarde, Ponte Salsa en Familia con el combo de Anita. Llegue temprano y por supuesto regístrese en confama.com/agenda para que no tenga que hacer más trámites ahí en la fila. Y entonces llegue tempranito porque eso se va a llenar bastante. Ponte Salsa en Familia ese domingo a partir de las 3 de la tarde. 7:40 de la mañana, seguimos acá en Notimúsica de Latina Estéreo.

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2: ¡Qué salsa más grande la que tenemos acá en El Sonido de las Palmeras! Y acá en Notimúsica también recordamos esos grandes artistas que nacieron o se han ido un día como hoy, efemérides salseras. Y es el caso de Tito Gómez. ¿Pero cuál Tito Gómez? Tito Gómez, el cubano. José Antonio Tenreiro Gómez. Tito Gómez nació el 30 de enero de 1920 en La Habana, Cuba, y muere el 15 de octubre del año 2000, también en La Habana, a sus 80 años. Un auténtico y bravo sonero que inicia con la Orquesta Estivil, luego pasa por la Orquesta Nacional, y también recordamos su paso por la Orquesta Riverside y la charanga de Enrique Jorrill. Fue un cantante de son montuno y música cubana, conocido por su éxito Vereda Tropical del compositor mexicano Gonzalo Curiel. Acá vamos a recordarlo con mucha melodía para despedir Canal Salsero, pero no podemos despedir Canal Salsero sin lo que suena, suena en Medellín de Robinson Posada, que ya envió sus invitaciones. Robin, muy buenos días.
3: Hola, ¿qué tal, amigos? Un abrazo fraternal para todos ustedes. Les habla Robinson Posada y lo que suena, suena en Medellín, aquí en la 100.9 FM Latina Stereo. Un abrazo para la mesa salsera y para todos nuestros oyentes conectados con la mejor salsa, el mejor sabor y la mejor información. Invitadísimos todos para que se peguen la pasadita a ver el texto, el libro, Los cuentos de mi papá y otras historias montañeras, de Gildardo Posada. Recopila las historias.

0: y tradición oral de los pueblos antioqueños, con esa jerga antioqueña reconocida dentro del vulgo popular. Súper invitadísimos para que lo sigan allí a este escritor Gildardo Posada en redes sociales, conozcan este texto. Al final del texto nos vamos a encontrar con un glosario, un diccionario antioqueño bastante interesante y con estas historias, mitos, leyendas y demás de los pueblos de Antioquia. Los cuentos de mi papá y otras historias montañeras, ahí prestos en las redes sociales como Gildardo Posada Cuentero. Un abrazo para todos y seguimos conectados de la 100.9 FM, Latina Stereo, y yo soy Robinson Posada.
1: Muchas gracias, Robin, por tener en cuenta esas invitaciones culturales siempre acá en Medellín, en Antioquia, en todo el área metropolitana. Ya saben para qué asistan y estén bien pendientes siempre de esas invitaciones que hacen Robinson Posada y lo que suena, suena en Medellín. Y como les decía, vamos a finalizar recordando a Tito Gómez, el cubano, con la Orquesta Riverside. Y ya viene Sentimiento Latino, ese gran especial con el almirante del ritmo Nelson Pinedo. Entonces sigan ahí conectados, que ya viene nuestra cita con el bolero.

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0: Y llegamos acá a la cita romántica de Sentimiento Latino. Y como ustedes lo escuchaban, ese era Nelson Pinedo, Napoleón Pinedo Fedullo, hombre de radio también, y la representación colombiana en la Sonora Matancera y también en otras orquestas. Tremendo bolerista por demás. Y para hablar de él tenemos por acá, como siempre cada jueves, a nuestro director Diego Andrés Aranda. Don Diego, muy buenos días.
1: Buenos días, don Diego. Feliz de estar en esta mañana con todos los oyentes que llegan cumplidamente a la cita de los corazones enamorados. Y esta vez nos une una voz maravillosa, una voz colombiana, una voz que representa una historia maravillosa en lo que tiene que ver con el desarrollo del bolero y de la música alegre en Cuba. Y se trata del señor Nelson Pinedo, como bien lo referenciabas, Nelson Napoleón Pinedo Fedullo, nacido en Barranquilla la Bella, Barranquilla la Arenosa, un hombre que fue locutor radial, un hombre que desarrolló una carrera artística muy interesante desde los tiempos de Antonio María Peñalosa en adelante, quien lo descubre y da a conocer esta maravillosa voz, que a su vez esta voz da a conocer los sonidos colombianos en Cuba, para llevarse el vallenato, el porro, la cumbia y todos estos aires que nos representan como colombianos y también como gente del Caribe. Pues Nelson Pinedo es nuestro invitado, esta vez en su faceta de bolero, y teníamos para abrir esta ocasión maravillosa con el tema Corazón sin Puerto de José González Giralt, un bolero representado con la Sonora Matancera y que trae una letra pues un tanto dolorosa, pero que también trae a cuento esa geografía de su Barranquilla, la Barranquilla porteña, Corazón sin Puerto, como una conexión a sus orígenes. Nelson Pinedo, aquí en la Sonora Matancera, con Sentimiento Latino, nuestro especial dedicado a él.
0: ¿Con qué seguimos acá en Sentimiento Latino, don Diego?
1: Vamos a continuar con un tema de Sally Newman. Sally Newman, que nos trae otro clásico, un clásico enorme, Te engañaron corazón, con Nelson Pinedo y la Sonora Matancera.

0: Y seguimos acá en Sentimiento Latino con los buenos boleros de Nelson Pinedo. Nelson Pinedo, que además no pasaría solamente por la Sonora Matancera, sino que también acompañaría o sería la voz de otras orquestas como la de Luis Antí, también estaría con la orquesta de Pacho Galán, Memo Salamanca y otras orquestas bastante reconocidas para nuestros ritmos afrolatinos.
1: Y él llegaría a la Sonora Matancera en reemplazo de un gigante, de Daniel Santos, un vacío enorme que dejaba con su salida de la Sonora Matancera. Pero desde Colombia, la gente que le conocía el talento a Nelson Pinedo, pues ya sabía de qué estaba hecho este hombre, y sí que lo demostró. Además que llevó un equipaje muy grande, como decíamos anteriormente, esa música colombiana que no había sido tocada en Cuba de una manera tan intensa como lo hizo la Sonora Matancera. Se debe mucho también de la difusión de la música colombiana a las orquestas grandes venezolanas, como los Melódicos, Billos, incluso los Blanco, pero de todas maneras, la Sonora Matancera, con esa proyección que tenía por ser una orquesta cubana ya referenciada en los años 50, cerca de los 60, pues da un campo de acción maravilloso para Nelson Pinedo, porque se hacen giras, se realizan diferentes presentaciones donde da a conocer su talento. E indudablemente la radio fue fundamental para difundir todo este panorama musical colombiano dentro del seno de la Sonora Matancera y los particulares arreglos que hicieron, porque no se siente tan porro, no se siente tan tradicional, se siente con ese toque cubano que le supo imprimir el señor Severino Ramos.
0: Bueno, don Diego, ¿y en el escenario musical con qué seguimos?
1: Vamos a continuar con otra formación. Como bien lo notas, hay otras agrupaciones que acompañaron a Nelson Pinedo, y este señor se paseó por un buen panorama de orquestas, y vamos a escucharlo con la orquesta de Jesús Chucho Sanoja y su orquesta de solistas. Aquí nos trae un tema de Ernesto Duarte que dice: "Ven aquí a la realidad". Nelson Pinedo en Sentimiento Latino.

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1: Ahí teníamos ese tremendo tema, un clásico también del bolero que lo escuchamos también acá en el repertorio de Sentimiento Latino por Ricardo Fuentes, pero esta vez con nuestro invitado del especial, Nelson Pinedo.
2: Así es, Diego, y resulta que por su paso a México, el señor Nelson Pinedo pasa por otras agrupaciones, incluyendo la del director Luis González. La RCA Víctor los graba, sacan una producción que se llama El Mariscal del Ritmo, otro de los apelativos que recibió Nelson Pinedo. Hay varios apelativos, ¿no? A él lo conocieron como el muñeco de la ciudad, aludiendo a los primeros éxitos de la Sonora Matancera, después El Mariscal del Ritmo, después eso porque logró un éxito con el tema Mi Barquito Marinero. Y bueno, ya después los otros sobrenombres que ha recibido a lo largo de su historia, como el Almirante del Ritmo, etcétera. Y continuamos con esta agrupación de Luis González, desde México, el señor Mariscal del Ritmo. Nelson Pinedo nos trae esta letra que acompaña esta producción, donde también va a desarrollar ese estilo bucólico. El señor Rubén Fuentes es el compositor de esta canción y se titula Duda.

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0: Ahí teníamos, antes del break comercial, al pollo barranquillero Nelson Pinedo con una interpretación maravillosa. Eso era Indiferente. Y yo le comentaba acá detrás de micrófonos a don Diego que quedo yo sorprendido realmente por la trayectoria que tuvo Nelson Pinedo. Es que pasó por demasiadas orquestas, incluso con una orquesta tan tradicional fuera de la Sonora Matancera como lo fue Cortijo.
1: Así es un encuentro también impresionante. Llega Cortijo después de haber pasado no solamente por la Sonora Matancera, sino por la orquesta de Tito Rodríguez. Esas dos cartas de presentación, esos dos referentes, pues le dan la plena confianza a Rafael Cortijo para incluirlo en una grabación de cuatro canciones, donde despliega todo su potencial el señor Nelson Pinedo en La Bomba y La Plena, que son temas propios de Puerto Rico. No lo pusieron a cantar cosas de Colombia, sino propias de Puerto Rico, y también dio la talla. Él había sido referenciado como cantante de música de boleros antillanos, de música cubana y de, por supuesto, de música colombiana, pero en Puerto Rico la cosa era a otro precio. Ya eran ritmos tradicionales, ritmos para los que había que tener ciertas condiciones, como las de Ismael Rivera, que bueno, indudablemente fue el hombre bandera de Cortijo y su combo, y Maelo se va para los coros y queda este señor Nelson Pinedo abanderando cuatro temas que pasaron a la inmortalidad, entre ellos Micaela, que es uno de los
0: Zumbador.
1: Clásicos. Zumbador, por ejemplo, Zumbador, que es un personaje que hace parte de del formato de La Plena, que acompaña la percusión de los banderos. El Zumbador, de hecho hay una zona en Puerto Rico que es el Balcón del Zumbador. Nosotros acá en la mesita de la sala tenemos un recuerdo de esa área turística de Puerto Rico, el Balcón del Zumbador. Bueno, ese es Nelson Pinedo, y pasó también por agrupaciones venezolanas, mexicanas, por supuesto colombianas, e incluso hoy en la salsa estuvo con el señor Tommy Olivencia. Ahí haciendo esa primera versión de Yaré. Y pasando uno de los vallenatos, que no recuerdo el nombre, pero siempre recuerdo esa introducción porque la pasaba mucho en radio. Decía, ahora Olivencia en vallenato. Parece que llegó a mi corazón ese gran amor que yo quería. Bueno, son cosas que pasan con la trayectoria de los artistas, y en un hombre tan polifacético como Nelson Pinedo, pues se adaptaba a cualquier estilo de orquesta. Vamos a continuar con más boleros, y esta vez de la inspiración del señor Mata, por acá solamente se referencia el apellido. Desesperación, uno de los grandes clásicos de Nelson Pinedo con la Sonora Matancera.

Ahí lo tienen, es uno de los momentos estelares, aparte de lo que pasó con Nelson Pinedo y la Sonora Matancera, en la orquesta de Tito Rodríguez. Resulta que era un momento en que Tito Rodríguez ya estaba supremamente consolidado, estábamos en los años 60, 70, y es una buena oportunidad para recibir al Pollo Barranquillero, a Nelson Pinedo, otro de los apodos, Pollo Barranquillero. Ahí llega con esa referencia de la Sonora Matancera, pero con otro factor que decidió la presencia de Nelson Pinedo ahí, y es que Tito Rodríguez admiraba muchísimo a Nelson Pinedo. Su trascendencia y su trayectoria le hicieron ganar un lugar en esa agrupación como cantante. Es una ocasión para decir que solamente dos colombianos ocuparon los lugares de oro en dos agrupaciones. Primero, Eddie Martínez ocupó la silla del piano de Eddie Palmieri en un tema instrumental llamado Resemblance, pero y el otro fue Nelson Pinedo, que ocupa la fase, imagínese usted, reemplazar al gran cantante que fue Tito Rodríguez en su propia agrupación. Eso ya es un privilegio que no todo el mundo se podía dar. Luego Tito Rodríguez saca una versión instrumental de dos temas ahí, entre ellos Calamarí, que lo interpreta Nelson Pinedo también en esta producción, y lo hace con la trompeta de Víctor Paz para reemplazar la voz de Nelson Pinedo en la mezcla. Son cosas que se hacían también por mandato de las disqueras, y en este caso era la United Artists la que manejaba estas políticas con como dependencia de West Side Latino. Ya esto se manejaba un estilo norteamericano de producción. Vamos a escuchar otro de los boleros que hace parte de esta historia de Nelson Pinedo, esta vez a cargo de la orquesta de Tito Rodríguez. Se titula Nostalgias y está aquí en Sentimiento Latino.

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2: Temas que llegan al corazón. Acá estamos en el escenario imaginario de Sentimiento Latino, presentando hoy, 15 de octubre, a Nelson Pinedo. Recordando también que estamos en el mes del artista colombiano. Ahí tenemos a uno de los grandes de nuestro país. ¿Qué estábamos escuchando ahí, don Diego?
3: Volvíamos sobre los surcos de la grabación con Chucho Sanoja, Nelson Pinedo, y una composición de Margarita Lecuona. Esta mujer que también heredó y conectó muchísimo con su hermano, con el señor Ernesto Lecuona. Y se trata de Corazón Bohemio, Margarita Lecuona, un bolero con Jesús Chucho Sanoja y su orquesta de solistas con la voz de Nelson Napoleón Pinedo Fedullo. Y vamos a continuar con otro tema, esta vez de la pluma del señor Zenén Suárez. Y se titula Una equivocación.

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0: Y seguimos acá, 8:50 de la mañana. Ya vamos finalizando Sentimiento Latino, llegando a los últimos momentos con nuestro especial de Nelson Pinedo. Ahí lo están disfrutando bastante. Ya tenemos reportes de sintonía en el WhatsApp. Y no es para menos, porque es uno de los artistas que sonó bastante acá en Una Hora con los solistas de la Sonora Matancera. Este mes también recordamos a Orlando Patiño.
1: Y sí que sonó, porque era amigo personal. Ese amigo personal de Orlando Patiño, Nelson Pinedo, quien le regaló un cuadro, y ese cuadro está aquí en el Museo de Latina Estéreo. Pero además, Patiño tenía, se dio el lujo de tomarse unas fotos impresionantes con la Sonora Matancera, gracias a su conexión con Nelson Pinedo. Qué maravilla esa época, hombre. Bueno, recordando a Nelson Pinedo y trayendo a cuento ese maravilloso contenido y esas innovaciones que hizo en el repertorio de la Sonora Matancera, mencionemos los ritmos que interpretó, porque fueron varios. Él interpretó Porro, interpretó también Garabato. Esa canción, Estás Delirando, es un garabato de Barranquilla. También interpretó el Porro en varias versiones, como en varias canciones como Trópico y Me Voy para La Habana, Yo Me Voy para La Habana, No Vuelvo Más, El Amor de Carmela Me Va a Matar. También está lógicamente la guaracha, y se le referencian merengues, pero no es el merengue dominicano, es el merengue costeño, el merengue que también se incluyó en el vallenato. Así que tenemos una gran representación en Nelson Pinedo, pero a nivel de todos estos ritmos que representaron el grueso de la música costeña de Colombia, la música del Caribe. Así que continuamos acá y vamos a dejarlos en compañía de dos canciones. Una que es composición, un chachachá del señor Francisco Simó Damirón, y por supuesto el clásico de todos los tiempos, ¿Quién será?, que en versiones instrumentales como las de Joe Loco recibió el nombre de Suay, pero en la letra de Pablo Beltrán Ruiz se llamó siempre ¿Quién será? Y así finalizamos este especial de Sentimiento Latino, dándole gracias por supuesto a Diego Alejandro Gómez. Muchísimas gracias por estar ahí al comando de esta cabina para que esto salga de la mejor manera. Y por supuesto ustedes que nos acompañaron hasta este momento. Los espero esta noche en Oye la Charanga. Por supuesto también tenemos un invitado especial en Fiebre de Salsa para que no se muevan de la sintonía de los 100.9. Gracias, don Diego.
0: Gracias, don Diego, por traer siempre estos especiales. Y en especial este que gusta bastante, Nelson Pinedo. Cuantas veces sea necesario, lo vamos a recordar acá en Sentimiento Latino. Recuerden que ya viene Canal Salsero, lo que pide la gente, lo que la gente quiere escuchar. Vamos entonces a despedir con buena melodía, buenos boleros del Almirante del Ritmo.
1: Háblame claro y ¿Quién será? Hasta la próxima.

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0: con las más bellas melodías románticas, se despide por hoy Sentimiento Latino. Latina Estéreo los invita para otra mañana de amor. Hasta entonces.
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0: y llegamos acá en Al Salsero, lo que pide la gente, lo que la gente quiere escuchar. Acá en Latina Estéreo 100.9, donde ustedes programan la mejor melodía. Y tenemos por acá ya varias solicitudes y por supuesto nos están escribiendo bastante por ese especial de Sentimiento Latino. Gracias a todos ahí por estar en sintonía. Tenemos por acá a Grillo Salsa.
1: Buenos días, Naranchuga. Grillo Salsa reportando sintonía del barrio Colón. Saludos al cero a ustedes en cabina. Saludito ahí para Camilo Turca, allá de Cayón Sin Salida. Para John Varela, para la Vía Chila, para la Tienda Roja, para los hermanos Cruz, para Pipe Munera y todos los que me conocen, que la buena. Y si me puedas acompañar con un tema de Hugo Blanco con Simón Díaz, Matrimonio No. Muchas gracias, Naranchuga, que tengas un excelente día.
0: Excelente día para todos los salseros. Hoy es un día también para rememorar y también iniciábamos este espacio de Canal Salsero recordando a un amigo de la casa, el parcero de muchas, de muchos salseros que están ahí en sintonía, Juan Andrés, el que fuera el director de La Idiosincrasia. Y también lo recordábamos con este maravilloso tema, La Casa de Andrés, todo ese sabor callejero que tenía Juan Andrés. Ya pasó su primer año, pero él se le está gozando desde donde sea que esté, porque sabemos que le gustaba toda la salsa y todo el sabor de Latina Estéreo. Entonces, bueno, acá lo recordamos y lo recordaremos siempre. La banda, La Idiosincrasia. Vamos entonces con eso que nos pedía Grillo.

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1: Teníamos la guajira de Salón Guillermo Portavales, que nos solicitaba por acá Cala Salsa. Ahí sintonizado y programando buena melodía. Oscar Granados nos dice que quiere escuchar Son Cuero y Bugalú. Acá la tenemos ya también programada. Y tenemos a Juan Carlos desde El Retiro, que nos dice.
2: Latina, buenos días.
1: Buenos días.
2: Reportando sintonías del Retiro. Para programar un tema para el 23. Siempre en sintonía de la mejor, Latina Estéreo, solo salsa y sabor, vaya.
1: Allá, tenemos también a Joa.
3: Buenos días, Latina, soy el Joa, el negro del sabor, siempre en sintonía de la mejor. Quisiera escuchar un temita muy especial, se llama El Paseo, de la Orquesta Nosotros. Bendiciones para todos y un saludo al oso allá en el norte de los Estados Unidos.
1: Bendiciones para vos también. Entonces vamos con buena melodía a darle trámite a todo lo que ustedes programan en esta mañana. Canal Salsero, lo que pide la gente.
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5: El 319-704-3625. Ese es el WhatsApp Salsero. Donde ustedes programan buena melodía. Y tenemos invitaciones. Seguimos con invitaciones. Porque llega Crazy Night. Un espectáculo que reúne la Filarmónica Metropolitana y Rock Nation Army para revivir los grandes clásicos de los años 80. Con más de 50 músicos en escena y canciones de Queen, AC/DC, Guns N' Roses, Bon Jovi, Europe y Scorpions, entre otros más. La cita es este viernes 23 de octubre a las 7 de la noche en el Teatro El Tesoro. Pueden comprar sus entradas en tu boleta o en la taquilla del teatro. Les doy la ubicación también en la Plaza Teatro Nivel 3. Crazy Night, la fuerza del rock y la grandeza de la música sinfónica en un mismo escenario. Tenemos por acá ya más solicitudes en Canal Salsero, Juan Acevedo.
6: Leo, buenos días, mijo, ¿cómo estamos?
5: Buenos días, papá.
6: Juancho, de Houston, Texas. Leo, vamos a programar Perico Macoña de Ángel Canales. Un saludito para los hermanos Duque allá en Carabobo, en Motorrey. También para JF y Alejo Arcila. Feliz día, mi hermano.
5: Feliz día, papá. Joan Holguín.
7: Familia Latina, muy buenos días. Con Johan desde el centro de la ciudad. Para un temita, son para un sonero. Un saludo para toda la familia salsera y para todo el gremio del calzado. Buen día.
5: Programando esos éxitos que Latina ha tocado por más de 40 años. O como ustedes los escuchan los sábados, los latinazos. Vamos con estos dos buenos temas.

0: Te deseamos lo mejor, que sigan adelante, que ustedes son los que tienen la llave de la música en nuestro continente. Sin ustedes, nosotros los artistas estamos muertos. Le deseamos lo mejor. Le habla el tiburón Morales, que está loco, que come poco coco, de Cuba, de la rumba, del son y la guaracha. 100.9 Latino Estéreo. Ese es el que tiene la llave. Síguela
1: este
0: siempre.
1: Queremos dedicarlo a los que han sido y serán los grandes del son. Tito Gómez, Miguelito Cuní, Félix Chapotín, Arsenio Rodríguez, Roberto Faz y Benny Moré. Ellos con su trabajo han hecho posible la realización de esta modesta obra. Para ellos, son para un sonero.

0: visitaron.
1: Escuchando ahí de fondo al poeta de la salsa, Rubén Blades, les hacemos la invitación. Ustedes ya saben que Rubén Blades llega por primera vez al Daviarena Medellín para encontrarnos con esas canciones que nos sabemos de principio a fin. Una noche para cantar, recordar y disfrutar de la salsa en grande. 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Rubén Blades en concierto en el Daviarena Medellín. Seguimos por acá en Canal Salsero, lo que pide la gente, lo que la gente quiere escuchar. Por acá también nos escribe Luca. Buenos días, por favor, Remember de Idiosincrasia Orquesta. Recordando a nuestro gran amigo, hermano y gran ser humano, Juan Andrés Uribe. El Juanan que siempre está ahí presente. Claro que sí, iniciamos Canal Salsero con Idiosincrasia, pero vamos con más salsa de garaje para todos los barrios. Recordando hoy el primer año de partida del Juanan. Siempre ahí presente, siempre presente Juanan. También tenemos por acá a Jorgen. Jorgen nos escribe, ya llegaría el turno ese pelado, cocinando suave. También a todos los que están ahí en Mamacita Medallo, un saludo para ellos. Seguimos acá en Canal Salsero. Vamos con Idiosincrasia a recordar con alegría esos amigos.

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0: Buenos días, y estamos acá en Canal Salsero para hacerles invitaciones. Y tenemos acá tremendo, tremendo invitado, acompañado también de nuestro director Diego Andrés Aranda. Ya ustedes saben que les hemos estado hablando de la Sinfonía de los Bichos Raros, que va a tener una única fecha con dos presentaciones. Tremenda trayectoria que tiene y también nominada a los premios Grammy. Tenemos por acá a Juancho Valencia.
1: Así bueno. Es, viejo Diego, muchísimas gracias por hacernos esta introducción con los Bichos Raros. Ahí escuchan de fondo todo lo que se va a vivir este 17 de octubre en el Teatro del Tesoro. Están cordialmente invitados porque Merlín Producciones y el Teatro del Tesoro presentan la Sinfonía de los Bichos Raros, el musical familiar de la agrupación Puerto Candelaria, con nuevos personajes, eso sí, más pegachentos, más miedosos, más escandalosos. Y la Sinfonía de los Bichos Raros regresa recargada con los espeluznantes seres que, bueno, ya conocen, pero además vienen personajes nuevos. Y aquí está Juancho Valencia, que nos va a hablar de esas novedades, de todo lo que va con Merlín Producciones, con Puerto Candelaria, porque hay mucho de qué hablar.
2: Claro que sí, un saludo a toda la gente linda de Latina Estéreo que nos escuchan en este momento. Aquí la junta de los Diegos, entonces los tres, sí. Los tres Diegos.
1: Juan Diego, claro. Juan Diego, Diego Alejandro y Diego Andrés.
2: Exactamente, bueno, muy feliz, definitivamente. Puerto Candelaria vuelve a la ciudad con este espectáculo musical hecho para la familia, llamado La Sinfonía de los Bichos Raros. Un universo que hemos creado precisamente para hablar, para comunicarnos con los más chicos de la familia, con los niños, las niñas, y ha sido un total éxito este proyecto musical que nos ha entregado tantas felicidades, y estamos felices que este próximo fin de semana por fin de nuevo estamos en el Teatro del Tesoro, este 17 de octubre a las 3 de la tarde. Solo vamos a tener una función a las 3 de la tarde, así que queda perfecto porque almorzamos ahí, y les garantizo entretenimiento puro, no solamente para los más chicos de la familia, sino también para los grandes, que muy pocas veces vamos a eventos de niños, pero donde los grandes también la pasamos bien.
1: Bueno, Los Bichos Raros llevan un buen tiempo, ha pasado muchas cosas con Los Bichos Raros. Hablemos un poquito de cómo empezó, cuánto tiempo llevan y qué es lo nuevo que viene con Los Bichos Raros.
2: Los Bichos Raros es un proyecto que tiene ya más de seis años casi, sí, y comienza precisamente como un álbum musical donde, es que sabes, Diego, siempre hemos creído que todos los artistas deberían en su vida hacer un álbum para los niños, ¿cierto? Sí. Imagínate lo que nos perdimos si el Gran Combo de Puerto Rico hubiera hecho un álbum específicamente para los niños, o la Sonora Matancera o la Fania. Porque definitivamente la música lleva los sueños, lleva los deseos, los miedos, las tristezas de los humanos. Y pues la música generalmente es de los adultos. Entonces los niños pues se quedan un poco como sin esa música que los acompañe, ¿cierto? Entonces, bajo esa premisa dijimos, vamos a hacer un álbum para los niños. Genial. Y precisamente nos unimos a varias instituciones educativas. Y nos dijeron, vea, el tema de hoy que los niños están viviendo es la diferencia, ¿cierto? Es la discriminación, es gigante en los colegios, los niños están viviendo muy fuerte desde el racismo, la xenofobia, el machismo, bueno, las cosas que también los grandes lo estamos viviendo, pero claro que los niños también lo están viviendo y no hay canciones, no hay arte que les pueda dialogar sobre esto. Y así nace la Sinfonía de los Bichos Raros como una celebración a la diferencia. Vamos a comunicarnos con los niños, vamos a hacerlos reír, vamos a hacerlos sentir que está bien ser diferente, está bien ser raro.
1: Ser el bicho raro.
2: Está bien ser bicho raro. Y creo que la curvita que le dio el éxito al proyecto es, soy raro, pero bien. Hay que ser bien, hay que ser una buena onda, así sea raro. Y eso es un poco como el giro que hace que la Sinfonía de los Bichos Raros sea tan exitosa, porque no le estás pidiendo al niño cambiar, le estás pidiendo que sea buena onda, independientemente del color que tengas, de tu procedencia, de cómo te enamores, de cómo luzcas, de cómo pienses, lo importante es ser buena onda, ser
1: ahí,
2: bien.
1: Ahí entran los personajes,
2: ¿no? Y ahí entran entonces claro. Los personajes, ¿cierto? Y entonces en todo ese juego entran, reunimos varios niños, nos pusimos a hablar con ellos, y les dijimos, bueno, ¿cuáles son los animales que más odian? ¿Cuáles son los animales que más guácalas?
1: Ay, mío, la cucaracha,
2: yo creo. Y son los mismos de los grandes. A ver, Diego, allá, ¿cuál es tu animal que más?
0: No, definitivamente las cucarachas.
2: Las cucarachas.
1: Yo le tengo odio a las cucarachas, sí. Pero miedo a las arañas.
2: Miedo a las arañas. Sí. ¿Y a cuál le tenés miedo?
0: No, yo creo que miedo a ninguno.
2: No. Es más como esa cosa. Sí. La cucaracha es el campeón.
1: Sí, sí.
2: La cucaracha. Y precisamente, pues, en la Sinfonía de los Bichos Raros está la cucaracha, está la araña, está el sapo, el murciélago, el ciempiés, el gallinazo, animales que no sabíamos, el gallinazo, la mariposa negra que imagínate, le empezaron a decir que de mala suerte. O sea, imagínate vos, qué animal tan de malas. que lo vieron y dijeron, no, ese es de mala suerte, hay que matarla porque da mala suerte. O sea, y entonces precisamente ese es el juego que hace la Sinfonía de los Bichos Raros. Es como, mira, estos animales tú los rechazas, ¿cierto? Tú los son raros para tu vida. Antes de eliminarlos, aprende de ellos. ¿Qué tiene una cucaracha para enseñarte de la naturaleza, de la biología? ¿Qué tiene una cucaracha para hablarte, cierto? Que no estoy diciendo que las amemos, ¿no? Es que es imposible amarlas.
1: Una mascota.
2: Pero es un poco también el ejercicio en la sociedad, ¿cierto? O sea, sí. No, hay personas que es imposible amarlas, pero sí conocerlas. Vamos a conocer al otro, vamos a conocer al diferente, al que me genera rechazo, ¿cierto? Porque de alguna manera en el conocimiento, después del conocimiento viene el respeto, y el respeto es otra manera de amor y es otra manera de no terminar aniquilándonos como sociedad. Ese es el planteamiento de la Sinfonía de los Bichos Raros, que fue tan exitoso que nos llevó a tener una nominación en los Latin Grammy a Mejor Álbum de Música Latina para Niños. Eso a nosotros nos llenó de emoción, ser el mejor álbum de música latina, pero para niños.
1: ¿Recuerdas con quiénes competían en esa categoría?
2: En esa categoría estábamos compitiendo con artistas brasileros gigantes, estábamos compitiendo con artistas mexicanos, o sea, son instituciones de música muy, muy poderosas, muy, muy poderosas. Incluso no recuerdo el nombre de la que ganó en esa vez, pero imagínate, en la que ganó esa vez Marc Anthony es uno de los patrocinadores que hace parte de la fundación de Marc Anthony, que Marc Anthony participa, y entonces eso también nos alegró, como no, es que eso es lo que necesitamos. Aquí realmente no es una competencia, lo que necesitamos es que cada vez más los artistas se preocupen por los niños, por esas canciones los grandes, hay momentos difíciles donde los grandes se agarran de las canciones. Hay una canción que te acompaña en un momento difícil o en un momento alegre, en un momento emotivo, y ese es el ejercicio. Bueno, ¿qué canciones de esas podrían ayudarle al niño en esos momentos también? Y desde ahí se desprende todo el proyecto de la Sinfonía de los Bichos Raros, que pueden escuchar todas las canciones en YouTube, en Spotify, en las redes de Puerto Candelaria. Las canciones son divertidísimas, porque además pusimos a cantar, bueno, que tiene una cucaracha para decirle a los humanos, no al revés, porque generalmente los humanos le ponen las palabras a los animales en sus bocas, ¿cierto? Y salen unas canciones divertidísimas, por ejemplo la de la cucaracha, pues le canta a los humanos como, vea, prácticamente ustedes, los humanos, a nosotros nos tienen esa envidia, por eso es que nos agarran a chancletazos, porque nosotros las cucarachas somos inmortales, en cambio los humanos no, están buscando la inmortalidad todo el tiempo. Entonces es como también un giro en el discurso, y la gente se muere de la risa, canta, baila y además aprende de divulgación científica, de los poderes que tiene cada uno de estos animales.
1: algo bueno deben tener.
2: Algo bueno ese, deben tener.
1: Creo que también hace parte de los mensajes que se quieren transmitir a través de esta obra. Bueno, Puerto Candelaria, hablemos de Puerto Candelaria porque son 26 años, estamos también de celebración.
2: Exactamente, 26 años, un Latin Grammy, 4 nominaciones a los Grammy Latino. Este año completamos más de 40 países alrededor del mundo llevando nuestra música. Tenemos unos álbumes que hacen parte de la historia de la música de Colombia, de Latinoamérica. Este año con la llegada de Zafra, Gerald Flores, cantante, trompetista, muy salsera, por cierto, que le da otro color, le da otro color al proyecto. Y es un proyecto que sigue creciendo, siempre ofreciéndole otras miradas del arte, de la música a las personas. Y la Sinfonía de los Bichos Raros no es la excepción. Hemos sacado libros, hemos sacado miniseries, incluso la película viene ahora después del 22 de octubre a verse en las salas de cine del país.
1: Eso te iba a preguntar, esa producción de la película... ¿Cómo se dio? ¿Cómo se logró?
2: Fue un proyecto gigantísimo, muy, muy, muy poderoso, pero imagínate que la película la acabamos de lanzar en el Festival Sitges de cine de España, que es es el festival más importante de cine de fantasía en el mundo. Entonces, llegamos y de nuevo los bichos nos ponen un lugar maravilloso. Entonces es una película grabada con actores personificados como cucaracha. Es la historia de una cucaracha que sueña con ser cantante. Entonces se presenta un reality de voz de humanos, ¿cierto? Entonces, y ese mundo donde viven humanos y bichos es como un Medellín, y vamos a ver a Medellín como con un muro de 30 metros que cruza la mitad de la ciudad. En un lado viven los bichos raros y en otro viven los humanos, y es un poco ese juego de la aceptación que, pues, como lo podemos ver, pues también es una historia que los grandes entendemos de qué se trata, ¿cierto?
1: Alerta de spoiler.
2: Entonces, para no contar si la cucaracha se gana el reality, si logra, cuando se une a su amiga la rapera, que es una araña, obviamente, pues la araña es la mejor rapera de esta historia. Vean la película después del 22 de octubre. Pero lo más importante es que este sábado, 17 de octubre, vamos a estar con el espectáculo musical en el Teatro del Tesoro. Siempre es un éxito la Sinfonía de los Bichos Raros, el musical, donde Puerto Candelaria también está personificado con bichos, otros artistas invitados, bailarines, escenografía, vestuarios. Es un éxito total. Entonces, por eso invito a las personas a que compren la boleta rápido porque se agotan. Y les garantizo entretenimiento puro para la familia entera. Además, los niños quedan mamados porque cantan, bailan, gritan. Que eso es como una catarsis infantil. Entonces, les garantizo que los niños después de eso van a quedar tranquilitos para irse para la casa a dormir bien rico.
1: Hombre, con esta invitación, basta y sobra. Juancho Valencia, acá en Puerto Candelaria, celebrando sus 26 años con la Sinfonía de los Bichos Raros. Quedamos entonces que es a las 3.
2: A las 3 de la tarde, solo una función, a las 3 de la tarde en el Teatro El Tesoro, este teatro maravilloso del Centro Comercial El Tesoro, que se está volviendo realmente un punto muy, muy importante de la cultura en el sur de la ciudad. Entonces los espero en la Sinfonía de los Bichos Raros de Puerto Candelaria, este sábado a las 3 de la tarde, el mejor plan familiar que hay para hacer este día.
1: Compren las entradas en tuboleta.com, ahí mismito, nada más, ¿cierto?
2: Solamente así
1: ahí.
2: Sencillito.
1: Bueno, Teatro El Tesoro con Puerto Candelaria, la Sinfonía de los Bichos Raros, este 17 de octubre a las 3 de la tarde. Y bueno, Juancho Valencia, un sal saludo para quién.
2: Hombre, un sal saludo para todos los bichos raros que nos están escuchando en este momento, a todos los Puerto Candelarios, y un sal saludo a todos los que ya dijeron, uy, eso de los bichos está bueno, vamos para allá para ver el concierto. Y pueden, hay una salsita buena ahí, es como un cha-cha-cha, que es el del 100 pies, ¿cierto? Para que lo escuchen también aquí, que yo sé que somos más salseros los que tenemos a Latin Estéreo en la camisa.
1: Qué bien. Bueno, cordialmente invitados. Hagamos un último paréntesis porque me quedó algo en el tintero y es 100 años de soledad.
2: Así es, Diego. Wow, tremendo proyecto donde yo, Juancho Valencia, tuve la posibilidad de hacer parte del equipo de creación musical, un proyecto que nos llevó más de 3 años construir, imaginar el sonido de Macondo, a qué sonaba Macondo, a qué suena Macondo. El proyecto más ambicioso del cine, no solamente de Colombia, de Latinoamérica, 100 años de soledad, que se ha llevado todos los aplausos en el mundo, una de las proyecciones más importantes hechas en Latinoamérica, y donde tuve la posibilidad de crear las canciones con las que se iban a enamorar, las canciones con las que iban a bailar, las canciones con las que es de desamor, de alegría, todo ese universo sonoro. Entonces estamos también, es una gran noticia saber que un personaje de Latina Estéreo, como soy Juancho Valencia, claro, pues tuvo la fortuna de trabajar también en este proyecto maravilloso, dirigido por una Latina Estéreo de corazón, como es Laura Mora, nuestra directora de cine de aquí de la ciudad de Medellín, una de las personas más importantes del cine actual en el mundo, y que también es salsera muerte. Y que llevó esta historia a ser una de las, pues el año pasado ganamos un Grammy, un Latin Grammy a mejor música para un medio audiovisual, y que esperamos el otro año pues tengamos de nuevo la celebración con la segunda temporada.
1: Juancho Valencia en Latina Estéreo 100.9 FM, el hombre que está incluso en un mural aquí subiendo por la 10, Radio Rebelde.
2: Así cumbia rebelde, exactamente. Cumbia Rebelde,
1: ahí el hombre con su teclado así terciado. Es. Chévere, Juancho, muchas gracias. Qué placer tenerte acá.
2: Muchas gracias a ustedes, los Diegos, y como siempre a toda la gente de Latina Estéreo que nos está escuchando.
1: Que vivan los bichos raros.

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1: Aranchuga, buenos días. Habla Alejandro del SAT, el paseador canino. Hoy recordando a Juan Andrés, es un año de su partida. Este próximo sábado estaremos en la Tienda Roja haciendo un mural en homenaje a él. Y bueno, creo que estará la idiosincrasia orquesta tocando para todos los que podamos asistir. Ya he escuchado muchos temitas de idiosincrasia, pero entonces quisiera escuchar un tema que le gustaba mucho a Juan, Si Te Cojo, de Ismael Rivera. Y larga vida para Latina Stereo, se les quiere sin ánimo de lucro.
2: Naranchuga, salsa abrazo parcero con la jamoneta, bendiciones mijo, feliz resto de semana. Saludo para todos los que están laborando hoy por el bien de la comunidad, sintonizado siempre con la mejor emisora, Latina Stereo. Me va a programar porfa según el color de Rubén Blades. Un abrazo parcero, Dios lo bendiga. Un saludito a David Villa en el barrio Antioquia y a Alex Arriaga y a Vicky Truda Yugura en España. Dios me lo bendiga para hacer un abrazo.
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9: Ustedes son los que programan la melodía a esta hora de la mañana. Vamos a darle trámite a esas solicitudes. Por acá tenemos a una amiga de la casa, Milena Correa.
10: Diego, buenos días para ti y para todos los oyentes. Milena Correa reportando sintonía desde la Corporación para Investigaciones Biológicas para solicitar un tema. Por favor, me puedes poner Desahogo de Lucho Flores y muchas gracias. Dios los bendiga.
9: Claro que sí, ahí tenemos a Lucho Flores, mes del artista nacional, y también está ahí en Salsa Éxitos con Guaguancó a lo machito. Por acá tenemos a un señor que nadie conoce. Buenos días.
11: Diego Alejandro Gómez, más conocido como Naranchuga,
9: sí, señor,
11: como amigo. Espero que encuentre bien, hijo, hágame un favor. Póngame un temita, por favor. Póngame Para que aprenda, por favor. Y un saludo para todos los integrantes del grupo La Charanga de Pachanga, el grupo nacional e internacional. Un saludo para mi amigo Alex Cruz, Pipe de Múnera, para el Morris, el loco de la campana, y para todo el que me conoce, que es la buena, de parte de ese servidor, Pachanga de la Mancha Amarilla. Dios les diga, chao.
9: Bueno, estuvo cortico. Les recordamos a todos que pueden enviar su saludo de cumpleaños escrito a través de nuestro WhatsApp. Ahorita en breves momentos vamos a estar leyéndolos ahí, felicitando a toda la gente cumpleañera. Vamos entonces con estos dos temas que nos programan.

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1: Lo que pide la gente, lo que pide la gente. 10:51. Y vamos a darle entonces trámite a lo que ustedes están solicitando acá en Canal Salsero. Bueno, vamos con dos temas y luego llegamos a saludar a todos los cumpleañeros para que estén ahí pendientes. Escriban, escriban, que muchas veces mandan el mensaje faltando ya un minuto para las 11 y se quedan por fuera y no queremos eso. Entonces, bueno, vamos con Nata, ¿qué nos va a programar?
2: Hola, Latina, buenos días.
1: Buenos días.
2: ¿Nos pueden poner, por favor, aquí en la casa La Eterna de Melao? Saludes.
1: Melao de La Eterna, listo, de una. Al derecho o al revés también se le tiene. Juan Fernando.
3: Buenos días, familia salsera. Un saludo para todos en cabina. Yo los bendiga y un excelente día. Como siempre, sintonía en la banda de la alegría. Juan Fernando, un galvano y desde el sol de bello. Me van a programar la canción, si me hace el favor, Amazona, de los hermanos Lebrón. Un saludo para otra vez, mensajería de todos los salseros y salseros de Medellín, Antioquia y el mundo.
1: Listo, entonces vamos con esos dos temas, ya saben, escriban ahí los cumpleaños, que ya venimos con eso.

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1: Ustedes no son invitados. Ustedes están coleados. Ustedes están coleados. Ah, para estar coleados. Sáquense para la vida, niño. Están coleados. Hay un poco de coleados. Son coleados, son coleados. Son coleados. ¡Feliz cumpleaños para todos!
2: Así es, feliz cumpleaños para todos los que están cumpliendo un día como hoy. Los saludamos, que lo celebren con tortica, velita, botellitas, con todas las de la ley y con la salsa de los 100.9. Por acá tenemos a Lucas. Hombre, se autofelicitó y eso también es bien, bien válido. Por acá está Lucas, que lo celebre con mucha salsa, que siga cumpliendo muchos más. Que cumpla 1000 hasta el año 5000. Víctor Acevedo, Gambeo, ah, claro, felicito por acá a Judy, yo supongo que debe ser a Judy Munera, tremenda sonera, tremenda salsera que está ahí siempre en todos los eventos de salsa, en los conciertos, un saludo para ella, que lo celebre al lado de Chucho y de todos los que más quiere, saludo para Judy Munera y un abrazote. Por acá también Yasmín Tamayo está saludando al doctor Lucas, será el mismo del principio, el odontólogo Lucas en Támesis, Antioquia, para felicitarlo por su cumpleaños. Que Dios lo bendiga siempre y derrame muchas bendiciones sobre él y que lo quieren mucho de parte de Mariana y Yasmín. Siempre en sintonía y en la onda de la alegría, un saludo para Lucas. La Urraca en Itagüí, para felicitar a Jaime el Gringo, desearle el feliz cumpleaños. Y bueno, han llegado muchos, muchos saludos recordando a Juan Andrés, el de la idiosincrasia. Hombre, vamos a recordarlo siempre con mucha alegría. Recuerden siempre abrazar a sus seres queridos, decirles que los quieren bastante porque ustedes no saben cuándo va a ser el último día. No se duerman, que se les va. Un saludo también para todo el combo de la idiosincrasia, para el Zarco, para Laura, para todos los que hacen parte de esta tremenda orquesta. Y así nos despedimos entonces de Canal Salsero, lo que pide la gente, lo que la gente quiere escuchar. ¿Quién les acompañó? Diego Alejandro Gómez, me dicen algunos, Naranchuga. Ah, bueno, el loco de la campana también felicitó por acá a Judy. Listo, bueno, entonces vamos a despedir con la idiosincrasia. Salsa de garaje para el mundo entero. Se les quiere a todos. Chao.
3: No te duermas, camarón.

0: se fue.
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3: Amigos, ¿qué tal? Sol canicular, chévere, sabroso, pero no le creo mucho. De todas maneras, en esta oportunidad estamos aquí. Oye, cuando yo digo de todas maneras, me acuerdo de Ismael. De todas maneras, rosas para la que ya me olvidó. Señoras y señores, Maravillas del Caribe comienza aquí a partir de este momento. El ensamble creativo de Latina Estéreo 100.9 FM. Estamos listos ya para iniciar este recorrido maravilloso con mucha música para desempolvar el pasado. Todo completico el ensamble creativo. El que coordina es Caco. El que lanza la música es el Godzilla de la salsa. Se la presenta este amigo de ustedes, Eliabel Angulo García. Y tenemos la colaboración de nuestro director, Diego Andrés Aranda, con esas notas que ilustran a los invitados en la tarde de hoy que estarán en Maravillas del Caribe. 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Señoras y señores, vamos a comenzar. Con tremendo pleonasmo por el principio. Un día como hoy, hoy es 15 de octubre del 2000, falleció en Mendoza, Argentina, Leo Marini, el nombre de pila, con el que salió de allá de la pila bautismal, era Alberto Batet Vitali, 80 años tenía, y fue conocido como la voz que acaricia. En mi tierra le decían la voz de oro. Le decían, tenía una infinidad de epítetos. No, epíteto es un insulto. Tenía una cantidad de nombres que le daban, mote, no sé qué. Daniel Santos decía mote. Tenía 80 años. El cantante de la señora, Leo Marini, 80 años, fue conocido, como ya les dije a ustedes, la voz de acaricia alguno. Hoy se conmemoran 26 años de su fallecimiento. Lo recordamos con un bolero mambo del compositor cubano Raúl Aguilar. Luna bonita, Leo Marini, con la Sonora Matancera. Va que va, dice sí.

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1: Lunita Bonita, así se titula el tema que acaba de pasar con Leo Marini aquí en Maravillas del Caribe 100.9 FM, el sonido de las palmeras. Abrazo para todos nuestros oyentes que a esta hora de la tarde están en la sintonía escuchando Maravillas del Caribe en su hogar, en su trabajo, en cualquier parte también, de verdad que sí, que tengan la oportunidad de compartir esta música, el lenguaje universal que comunica a todos los pueblos del mundo. Mario Vergara, ingeniero, es un genio de la electrónica, me dijo el ingeniero Armando Hernández Vázquez. Saludo cordial también para él, Mario Vergara y Armando Hernández Vázquez. Están oyendo Maravillas del Caribe, 100.9 FM, el sonido de las palmeras. Señoras y señores, apenas 2 de la tarde, 10 minutos. Facundo Rivero, ser un pianista, compositor y fue director musical cubano, nacido en Santa Clara, por ahí en 1912. Inicialmente estudió saxofón, instrumento que abandonó por problemas de garganta y posteriormente se dedicó al piano. A los 9 años ya tocaba en el Teatro La Caridad. Trabajó durante 10 años con la orquesta de Belisario López allá en la capital cubana, en La Habana. Creó el conjunto vocal Siboney con las voces de Isolina Carrillo, tremenda cantante, Joseito Núñez, Marcelino Guerra y Alfredo León. Entre las grabaciones asociadas a su nombre figuran Majarete, Cachumbambé y Negro Michachachá, por allá en 1955. Aquí está Facundo Rivero, señores y señores. Negro Michachachá, cógelo que ahí te va.

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1: Maravillas del Caribe en los 100.9 FM. El Godzilla de la salsa y este amigo de ustedes, Eliabel Angulo García. Estamos presentando a las Maravillas del Caribe con toda la asesoría de nuestro director Diego Andrés Aranda para cada tema darle una razón de ser y que quedó ahí para posteridad. El pianista Teobaldo Hugo John Agüero se integró a la sonora de su hermano Lucho Macedo por allá como en 1955. Y 9 años después se separó para crear su propia agrupación, la Sonora Casino. Esta sonora, bajo la dirección del maestro Hugo Macedo, grabó alrededor de 1965 este número que originalmente salió en disco sencillo. Mambo Jazz, Sonora Casino, de Hugo Macedo, aquí en Maravillas del Caribe. Dice...

Esto se llama Maravillas del Caribe, caballero. A esta hora de la tarde, hoy es jueves. Y aquí en Maravillas del Caribe, de 2 a 3 de la tarde, el Godzilla de la salsa, este amigo de ustedes, Eliabel Angulo García y Diego Andrés Aranda, estamos haciéndoles llegar lo mejor de la música para desempolvar el pasado. ¿Quién dijo que los Sodia pasaron de moda? ¿Quién vino con esa carreta? 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Esto es Maravillas del Caribe, caballero. A todos los de la Mancha Amarilla, saludo cordial. Mancha Amarilla, Mancha Blanca, los conductores de buses, busetas, colectivos, lo de ese parche que arman en cualquier parte de la ciudad, del Valle de Aburrá, con ese sabor de la música que te brinda Maravillas del Caribe. Wilson Perfecta, por allá en el municipio de Caldas. Todos los muchachos conductores, el Godzilla de la Salsa les está enviando un saludo cordial, Alejo Arcila. Y a propósito de Alejo Arcila, tengo otro Alejo también por allá en el puente de Brooklyn, Alejo Maya. Un abrazo para toda esa gente que están en el oriente de la capital de la montaña. Abrazo cordial, ¿eh? El Sexteto La Plata fue fundado por Paquito Sánchez Padilla a finales de los años 50. Trabajaron con el Hotel Raleigh de Nueva York. En 1960 salió un disco respaldado por este hotel para el sello Sico. Aquí se incluye una composición del director Frankie Sánchez, como le decían en Nueva York a Paquito. El tema se titula Mi Chujina, así como lo oye, Mi Chujina Mambo, Mi Chujina Mambo. El Sexteto La Plata, aquí en Maravillas del Caribe, caballero. Dice así, va que va.

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2: A esta hora de la tarde se extiende la manta en el centro de la ciudad también. Maravillas del Caribe. Abrazo cordial para todos nuestros oyentes. En el peatonal de la policía, tremenda sintonía esta hora. Dios los bendiga, gracias. Esto es Maravillas del Caribe, en los 100.9 FM. Es el sonido de las palmeras, caballero. 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De papayita y para todo el mundo disfrutar. Aquí hay una gran cantante espectacular, Amelita Frades. Fue una cantante cubana, nació en la capital, la ciudad de La Habana. Trabajó con orquestas de Obdulio Morales, Arcaño y sus maravillas, por ahí que sí pasaron grandes figuras, y Rodrigo Plá. También interpretó el pregón La Bombonera con el conjunto dirigido por Zenén Suárez. Tremendo compositor ese. La Bombonera, Amelita Frades, con el conjunto de Zenén Suárez. Coge lo que ahí te va. Dice así.

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6: Vaya sabroso, 2:33. Apenas son las 2:33 aquí en Maravillas del Caribe. José Antonio Tanreiro Gómez falleció un 15 de octubre del 2000, un día así como hoy. Tenía 80 años de edad. Hoy se conmemoran 26 años de su fallecimiento. Fue conocido como Tito Gómez. Trabajó con agrupaciones como la Orquesta Monte Carlo de Julio Cueva, la Orquesta Sevilla Bill More, de Osvaldo Estivil, la Orquesta Riverside, también conocida como Habana Riverside, la Orquesta de Enrique Jorrín, tremenda orquesta esa, en los años 70. Y como si fuera poco, con las Estrellas Areíto, por allá en los años 80. Aquí está, mis queridos amigos, la música, para no hacerlos esperar más. Mi son Montuno, Tito Gómez y la Orquesta Riverside. Va que va, dice así.

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1: Ay, al Chama, un saludo cordial, y también a Don Évaro por allá en... No, ese no es el centro de la ciudad, eso es acá, este sector de la parte sur del Valle de Aburrá, en Alabraza. Carlos Mario Posada, el Chamo, y toda esa gente que está disfrutando a esta hora de la tarde, Maravillas del Caribe. Tatiana Gil, saludo cordial a esta hora que también disfruta de la música del Caribe y de la Santilla. Olga Lucía Sánchez Loaiza, Andrés Giraldo, taxista que va amplificando Maravillas del Caribe. Mercedes Elena Marrugo. Uy, ¿por qué don yo tengo esta cantidad de saludos? Reporte de sintonía mejor para nuestros oyentes que están ahí en la sintonía con nosotros en este recorrido sabroso, espectacular. Gerlan es vigilante allá en Confama. San Ignacio, Fabio Castro Gil, donde andará Esteban, pero siempre ahí con Maravillas del Caribe en los 100.9. En la Tecnoempanada, Centro de la Moda, Alonso y Hernán, son marinillos. Saludo para toda esa gente. Son las 2 de la tarde, 39 minutos. Aquí está la música, la que le gusta a José Leonardo Espinosa y todos los oyentes que escuchan Maravillas del Caribe a nombre de Max Salud Oral. Señoras y señores, nosotros seguimos aquí guarachando porque a eso venimos, para disfrutar música del Caribe y de las Antillas de 2 a 3 de la tarde. En 1960, el pianista Luis John Agüero publicó el disco El Fiestón con Lucho Macedo y su gran orquesta. Tenía una gran orquesta. Las voces de Manolo Castro, Johnny Arce y César González. En esta producción se incluyó uno de los temas que puso a Lucho Macedo en la radio peruana, en la parte alta, arriba, popularizado totalmente. Chinita, Lucho Macedo y su sonora en Maravillas del Caribe. Va que va.

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1: Alexander Martínez, saludo cordial, envíe el concile. Y este servidor también, Alexander Martínez, amplifican siempre Maravillas del Caribe en los 100.9 FM, el sonido de las palmeras. Es un placer tenerlos ahí en la sintonía. Hoy, todos los días, de 2 a 3 de la tarde, con Maravillas del Caribe. Pero esos son oyentes 24-7. Quedan ahí pendientes. Disfrutan todos los programas de Latina Estéreo, el sonido de las palmeras. Por allá en el 64, o sea, le estoy hablando del siglo pasado, 1964, trompetista y director de orquesta Mario Ortiz publicó el disco Lo Mejor de Mario Ortiz con las voces de Chico Rivera, Paquito Álvarez. Había unos coros espectaculares de Chivirico Dávila, Inconfundible, y Eliot Romero. Este es un mambo jazz instrumental compuesto por el percusionista neoyorquino Denzil Bess. Mood, Mario Ortiz y su All-Star. Así se titula, así como lo oye, Mood. Va que va, dice.

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2: 2:49 Son las 2:49 aquí en Maravillas del Caribe. Don Eliabel, para que nos complazca. Estoy separando. Bueno, yo no vale toda esta carreta que el man me está enviando. Además, me está solicitando un tema que es hermoso, espectacular, que hace parte del despecho antillano, pero no cabe aquí en nuestro programa Maravillas del Caribe. Ricardo Ray, Bobby Cruz, vive feliz, yo sé lo que está pasando. Claro, se casaron un día como hoy, se están separando hoy. Oye, qué vaina tiene la vida, ¿eh? Se casaron un día como hoy, se están separando después de 7 años, en el día de hoy. Quiere que lo complazca con Vive Feliz, de Ricky Ray, Bobby Cruz. En una próxima oportunidad o en otro programa, Jairo Luis los puede complacer con muchísimo gusto. Omar y cualquiera de nosotros que estemos aquí en otro programa que no sea Maravillas del Caribe. Un abrazo cordial, porque olvidar a la persona que tú quisiste, de verdad, si la quisiste, esa vaina no es fácil, de la noche a la mañana. Bueno, vamos a seguir haciendo Maravillas del Caribe en los 100.9 FM. El sonido de las palmeras, el bigote que canta, así le llamaban a Rosendo Bienvenido Grande Aguilera. Tuvo una vida artística llena de experiencias musicales en diferentes agrupaciones, entre otras la Orquesta Riverside, la Orquesta de los Hermanos Castro, el Conjunto Caney, el Sexteto Nacional de Ignacio Piñeiro, el Cuarteto Marcano, con el que grabó durante una visita a Puerto Rico por allá en 1941, y con la Sonora Matancera, Bienvenido Granda, sí que hizo cosas maravillosas. Se incorporó en diciembre de 1944 y con la que grabó más de 200 temas hasta su salida por allá en el 54. Y señor, después de dejar mejor, se bajó de ese tremendo caballo que era la Sonora Matancera, desarrolló su carrera como solista y grabó

continuó grabando y presentándose con distintas agrupaciones. Hay canciones de las grabadas con la Sonora Matancera que poco se han difundido en la radio y demás espacios. Bienvenido Granda, señoras y señores, aquí en Maravillas del Caribe. Báilame el mambo, dice así, va que va.

Maravillas del Caribe en los 100.9 FM y en latinaestereo.com. El Godzilla de la salsa, Eliabel Angulo García, estamos haciendo Maravillas del Caribe con la asesoría de nuestro director Diego Andrés Aranda. Maravillas del Caribe. Recuerdo inmenso a todos nuestros oyentes en el centro de la ciudad, en el peatonal de la policía. Tremenda sintonía, oye, gracias. Para mí es un placer inmenso saber que disfrutan la música que aquí en Maravillas del Caribe hacemos. De 2 a 3 de la tarde, José Leonardo Espinosa, matancerómano 100%, salsero, y con el tumbao ese de Maravillas del Caribe, tremendo también. 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Bueno, su asistente es la que lo atiende. De verdad que sí. Abrazo para todos nuestros oyentes. Estamos llegando a la parte final de Maravillas del Caribe. William García. Abrazo, viejo Willy. Y también a doña Luz Emir. Va a ser abuelita. Qué chévere. 2:57 y esto fue lo que el barco trajo en el día de hoy, mis queridos amigos.

El ensamble creativo de Latina Estéreo. Volvemos mañana, que es Viernes Cultural. Caco es el que coordina, el Godzilla de la salsa, el que lanza la música. Diego Andrés Aranda, el que nos da todos estos conocimientos de la música, la historia, lo que realizaron nuestros artistas. Yo soy Eliabel Angulo García. Yo soy alegre por naturaleza, caballero. Con Rafael Vergaza Cerquera, Felo Vergaza, pianista y compositor cubano, despedimos nuestra audición en el día de hoy. Se inicia el aprendizaje a la edad de 6 años apenas, con el violín a los 10 años, apoyado por su padre en una orquesta. Afianza sus conocimientos estudiando solfeo, teoría y piano con María Arcis. María Arcis llega a La Habana y allí se presenta en un programa de radio donde su consagración no se hizo esperar. Debuta profesionalmente en 1938 al lado de la orquesta Yemayá, la orquesta Monte Carlo de Julio Cueva, y acompañó a grandes estrellas del espectáculo cubano como Rita Montaner, nada más ni nada menos, René Cabel, Pérez Prado, además de los mexicanos Ismael Díaz, Chucho Martínez, Tony Garza, María Victoria y el trío Los Panchos. En su disco Percusión Tropical presenta una obra del instrumentista cubano Luis Rodríguez. Aquí está en Maravillas del Caribe, 100.9 FM, el sonido de las palmeras. Descarga Viridiana, Felo Vergaza y su combo. Señoras y señores, muchas tardes. Buenas gracias.

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6: 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Ahí ya está, si yo me escucho ahí, chévere.

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10: Canal Salsero, lo que pide la gente. Marcando el 604-444-0109. Lo que la gente quiere escuchar, marcando el 319-704-3625. Mis amigos, estamos en Canal Salsero, a través de la número 1, Latina Estéreo 100.9 FM. Latina Estéreo tiene salsa para salseros, salsa para conocedores. Muchos nos imitan, pero ninguno nos iguala.
11: Ninguno, qué ninguno.
10: Qué sonrisita, ¿no? Ah. Oye, usted Tola, oye, usted Maruja. Mis amigos, los saludamos Mari Sánchez y Jairo Luis García. Mari, Jairo Luis, Jairo Luis y Mauricio.
11: La pareja feliz.
10: Ah, no.
11: Siga, siga. Y ya después Jairo cuando yo lo molesto.
10: Mari.
11: Mauricio está en el retiro. Viene por la noche, está durmiendo. La pareja feliz.
10: Un saludo para Mauricio, ¿no es cierto?
11: Sí, lo queremos mucho.
10: Claro, Mauricio es...
11: Es nuestra alegría.
10: Es incomparable. Mari, sí. Jairo Luis.
11: La pareja feliz.
10: La pareja feliz.
11: Estás muy lindo, ese color mora en leche
10: siempre.
11: Me encanta. Perdón, don Narciso. ¿Cómo lo
10: Narciso
11: llaman?
10: De la vuelta. El de Yarumal.
11: El de Yarumal. Bueno, acompañándoles esta pareja feliz, contenta, para que ustedes programen, para que ustedes elijan las canciones. ¿Cuál es ese artista que quiere escuchar a esta hora? ¿Cuál es esa canción que lo desvela, que mejor dicho lo pone a disfrutar en esta tarde, que hace que le rinda el trabajo o que hace que se le vaya mucho más rápido?
10: Oiga.
11: Oigo.
10: ¿Qué era lo que usted estaba haciendo ahora o diciendo del pelo suyo? Está muy bonito.
11: Ah, está ahorita voy a montar, una historia, muchas
10: con
11: gracias.
10: Con tu pelo tengo yo... ¿Cómo es la canción? ¿Cómo dice?
11: El cielo. Esa versión está en salsa, Diego. ¡Ah! Vamos a buscarla. Bueno, vamos a iniciar, Jairi, con las notas de voz.
10: Hagan así.
11: Saludo para Jonathan, el grillo, que reporta sintonía.
12: Buenas tardes, Latina Stereo, Grillo Salsa, reportando sintonía desde el barrio Colón. Saludos al cero a ustedes en cabina. Saludito ahí para John Varela y para Luz Varela. Están siempre en sintonía para la vieja Chila. si me podían complacer con un tema de Moncho Leña, La Peinilla Caliente. Muchas gracias, Latina Estéreo, que tengan una excelente tarde.
11: Igualmente, para ti también, un abrazo, La Pelota Caliente. Bueno, vamos a buscarla por acá a través de los 100.9. Más saludos, más llamadas, Jairi 319-704-3625 y el
10: 604-444-0109. Eso es de...
11: No, no dijo de quién.
10: Hace de Federico su combo.
11: Bueno, la va a buscar.
10: ¿Sí está por ahí? Bueno, ahí es buena y suena. Escuchemos al otro oyente entonces. ¡Aló!
11: ¡Aló! ¡Hola!
8: ¿Aló, quién habla?
13: Conmigo.
10: ¿Quién es Migo?
13: Pachanga de la Mancha Amarilla.
10: Ah, ¿quién quiere escuchar a esta hora, caballero?
13: Entierro a la Moda.
10: Entierro a la Moda de Ismael Rivera, el sonero mayor. Vamos a buscarlo en la discoteca automática de la tienda Estéreo, que es rápida.
11: Ay, pues se le acabaron los minutos.
10: Inmediata.
11: Y que conste que el colgó. Bueno, bienvenidos a través de los 100.9. Así como ellos, ustedes, a marcar nuestra línea, a enviar notas de voz, que nos cuenten desde dónde están súper ensalzados en esta tarde. Mari Jairo Luis.
10: La pareja feliz.

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1: 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Son las 5:18 minutos, 5:18. El tiempo tiene la palabra, mi hermano. El tiempo vuela, oye. El tiempo vuela. Seguimos presentando Canal Salsero, lo que pide la gente a esta hora. En el 604-444-0109. ¡Aló! ¡Ale!
2: Vea, tengo Jairi. Saludo muy especial a esta hora. Están estrenando radio y todo. Y están estrenando radio, escuchando, obvio, Latina Estéreo. Los 100.9 en FM. Un abrazo y un saludo muy especial. Ahí viene quien está escuchándonos a esta hora en sintonía y en la onda de la alegría.
1: Un millón de oyentes.
2: Nada más y nada menos que...
1: Un millón de oyentes.
2: Maritza, la mamá de Byron Vera, conocida como la egoística. Mari.
1: No, pero calma. Ella sí me dolió.
2: No, pero ella sabe que es con cariño.
1: ¿Cariño?
2: Es el contrario, o sea, de egoística. ¿No se acuerda que en esos días nos mandó lentejas, nos mandó sudado, nos mandó carne frita, nos mandó tajadas, nos mandó arroz? O sea, eso nos mandó mero buffet. Así que para Mari, un abrazo, la queremos mucho. Está en sintonía con Juan, con Hernán, con Byron. Que saludes, Jairi, que lo quieren mucho.
1: Muy bien, muchas gracias.
2: Toda la familia Vera.
1: Lo mismo. Bendiciones.
2: Ay, se me olvidó el otro apellido de Byron.
1: ¿De quién?
2: De Byron. ¿Vera qué?
1: Vera Cruz.
2: ¿Cuál Vera Cruz?
1: Vera Niño.
2: Es el apellido de Mari.
1: Vera Flores.
2: Sí, porque es egoística, porque me olvidé el apellido. Ay, no puede ser. Vera.
1: ¿Quién dijo eso?
2: Cuando uno se lo, no dicen los papás que cuando uno se le olvida el apellido o el nombre de alguien es porque es hambriento. No.
1: Mejor vamos a la música, no es así. ¿Quién dijo eso?
2: Los papás. Bueno, recibe la llamada mientras yo me acuerdo del apellido de Byron.
1: ¡Aló! ¡Aló!
3: Soy para Mari Sánchez.
1: ¿Con quién hablamos?
3: Con Diego García.
2: ¿Con quién?
1: ¿Quién?
3: Con Diego García.
2: Ay, se le corta.
1: Se corta la llamada.
2: Aló.
1: Hola. Dígalo, pues.
2: No, que no repita la llamada.
1: No.
2: Que no repita la llamada. Ay, ya, Yepes, la familia Yepes.
1: Está muy mala la llamada ahí.
2: La familia Yepes. Vera Yepes. Están ahí en sintonía. Don Gerardo,
1: yo
2: falta.
1: Le dije, Vera Yepes.
2: Ah, sí, claro.
1: ¡Aló!
2: A ver, ¿qué canción quieren escuchar para que estrenen ese super radio que tienen ahí? Mientras... recibimos llamadas.
1: ¿Con quién hablamos?
4: Hola, muy buenas tardes.
2: ¿Con quién? Hola, ¿con quién hablamos?
4: Gustavo Ardila. Mari, ¿cómo estás? Gusto en oírte a esta hora.
2: Gustavo, ¿cómo has estado? Bienvenido.
4: Muchas gracias, Mari. Feliz de escucharlos a esta hora. Muchas gracias por estar con nosotros a esta hora. Qué delicia, qué tipo.
2: Ay, qué linda, a ti gracias por llamar, por reportar, ya me enredó la lengua, por reportar sintonía. ¿Qué canción quieres, Gustavo?
4: Mari, yo aprovechando que está, siempre que puedo, te pido por favor, pues dame el Cucuta. Oh, Mari, Cucuta me va a matar. Seguro que he escuchado muchas voces en la televisión, en la radio, pero ninguna como la tuya. Pero es que la tuya va a acompañarla de mucho amor y de mucha alegría para nosotros los oyentes. Entonces, por favor, Chucuchá, y te lo dedico.
2: ¿Cuál? No le entiendo la canción. ¿Chucuchá?
4: Chucuchá.
1: Chucuchá. Gracias, hombre, muy amable, muy formal, hombre.
2: Ay, tan lindo, Gustavo, tan querido como siempre.
4: Mario, un abrazo para ti y para Jairo, el galán de todos nosotros. El caballero, que representa la elegancia y la caballerosidad. Muchas gracias.
2: Él siempre, bien. Todo un galán.
4: Bien. Gracias, un abrazo.
2: ¿Chucuchá?
1: Cucuchá.
2: ¿Cucuchá?
4: Sí, cucuchá, cucuchá.
2: Cucuchá. Listo. Gustavo, un abrazo.
4: Un abrazo, Mari, muchas gracias.
2: Con muchísimo gusto. Bueno, más llamadas, Jairi.
1: Aló. Ale. Ali. Aló, ¿con quién hablamos? Con el mudo de la cuadra. Aló, ¿con quién?
2: Hola.
1: ¿Quién habla?
3: Bueno.
1: ¿Ah? Se le cortó. Aló.
2: Hola.
1: Se te corta. ¿Por qué? ¿Qué pasó?
2: No sé, está? Hola.
1: ¿Qué pasó con el oyente?
2: Bueno, ahí va a quedar disponible entonces. Que ustedes vuelvan y nos marquen. 604-444-0109. Ay, ya la encontré. Es que estaba, es con K. Bueno, aprendí una cosa diferente.
1: ¿Con K de qué? ¿Pero qué?
2: ¿Ah?
1: ¿Con K de kilo?
2: Sí, con K de kilo. Sí. Hola, Latina.
1: Hola.
2: No, ¿qué pasa con la señora? Hola. Se fue, está como en un vacío.
1: Muy mala la llamada. Repítela, por favor.
2: Ah, bueno. Bueno, vea, por allá la familia Vera Yepes quieren escuchar una de Maelo, pero es que Maelo ya no sonó. Entonces vamos a seguir programando Solo Salsa y Sabor por los 100.9.

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0: Seguimos presentando Canal Salsero, lo que pide la gente marcando el 604-444-0109. El 604-444-0109, que salsa suena y salsa repica. Para oídos consentidos, ¿tenemos oyentes? Entonces, una invitación para todos ustedes, escuchen bien.
1: A ver.
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1: Solo lo mejor, una gran invitación de los 100.9. Y ahora sí, Jairi, tenemos oyentes más salseros que marcan el 604-444-0109.
0: ¡Aló!
2: ¡Aló! Buenos días. Buenas tardes.
0: Sí, buenos días en Australia.
1: ¿Cómo amaneció?
0: Claro. En Australia, buenos días.
2: Buenas tardes.
1: ¿Con quién hablamos?
2: Con el loco de la campana de la Mancha Amarilla.
1: Ah, no, con razón. Loco. ¿Cuál es la canción que quiere escuchar en esta mañana?
2: Mari, quiero darle un saludo a un joven que acaba de venir en este mundo. Se llama Mateo. Lo sacaron. Le quiero dar un saludo a parte de él, mío y a la familia. Y un saludo a todos los que me conocen. A la charanga de Pochanga y a la tienda roja. Y para que me pone Rembembe.
1: Listo, con muchísimo gusto. Un abrazo, loco. Gracias por estar ahí en sintonía. La onda de la alegría, más llamadas.
0: Es que Juan Andrés está cumpliendo un año hoy.
1: Sí.
0: Quien se fue
1: tan
0: sin decir
1: rápido.
0: Adiós.
1: Tan
0: se fue,
1: rápido.
0: Ay. Se fue sin decir adiós, Juan Andrés. Y todos los amigos están presentes.
1: Claro, siempre recordándolo, siempre con su música, con su alegría, con esa amabilidad que siempre lo caracterizó.
0: Con sus sombreros.
1: Con sus sombreros, sí. Sí. Hola Latina, buenas tardes.
3: Buenas tardes.
1: ¿Con quién?
3: Salsa Pintura de Belén, Jairito, Mayrin, ¿cómo están?
0: Ah, no, pero si nos van a saludar, entonces tiene que ser trovando.
3: Solo para bailar salsa, esto no es para bailar swing. Esto es para que te la goces con Mari y con Jairo Luis.
1: ¡Esa!
0: ¡Una pareja feliz! Oiga, trove, compañero.
3: ¿Qué va, Jairito? ¿Cómo han estado, pues? ¿Bien?
0: Ah, muy bien, caballero.
3: Bien, bien.
0: ¿Qué quiere escuchar a esta hora? ¿Qué quiere escuchar a esta hora?
3: Guaira para los pollos. Rey Barreto.
1: Listo.
0: Vamos a buscarlo en la discoteca automática de la tienda de estéreo, que es rápida e inmediata.
1: E inmediata.
0: Y que tenga para que se te tenga.

0: Estamos presentando Canal Salsero a través de la número 1 Latina de Estéreo. Las 5:51 minutos, 5:51, y el tiempo corre. Y el tiempo tiene la palabra.
1: El tiempo corre, el tiempo vuela, Jairi, y nosotros seguimos acompañándoles a través de los 100.9. Saludando también a todas las personas que nos siguen y que nos ven a través de las redes sociales, arroba Latina Estéreo, y también arroba Mari Sánchez Oficial, para que estemos mucho más conectados, ensalzados y disfrutando de lo mejor. Seguimos recibiendo sus llamadas. Vea, por acá está John Varela. Jomba, hola.
2: Hola, hola.
1: ¿Qué más? ¿Cómo vamos?
2: Bien, Mari, bien, gracias a Dios.
1: Qué bueno. ¿Qué va a programar John a esta hora? A Novare.
2: Vamos a ver, como estamos en el aniversario de nuestro gran amigo Juana, quiero escuchar de la esa orquesta El Poder.
1: Bueno, más adelantico tenía, porque ya no sonó Remember, ¿listo? Vare. Ay, se le fue. Sí, se la ponemos. Ah, bueno, ya por acá salió el señor director y dijo que sí. ¿Cuál canción dijo? Vare.
2: El Poder, mami, El Poder.
1: ¿Cuál?
2: El Poder.
1: Listo, vea, salió por acá. El director dejó de trabajar por venir a decir sí, póngalo. Muchas gracias, señor director. Ahí está entonces, Jairi. Bueno, vamos a seguir recordando a nuestro querido Juanan a través de los 100.9.

0: 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Vamos a hacer lo que la gente pedía. 444-0109. 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

Bienvenidos amigos, para presentarles dos con el mismo sabor. A través de la número uno, Latina de Estéreo. 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
1: Seguimos acompañándoles a través de los 100.9, disfrutando de Dos con el mismo sabor. Y llega por acá uno de mis artistas favoritos, donde nos pone a disfrutar el doble. Aquí está Mi Sueño y Me Das Motivo, con el gran Willy Colón. Recordándolo, por supuesto, a través de Dos con el mismo sabor, de Latina Estéreo, el sonido de las palmeras.

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1: La tarde se viste de salsa, de alegría, de buena música, en dos, con el mismo sabor. 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Y finalizamos esta pareja de dos con el mismo sabor con el gran Willy Colón. Aquí está Me das motivo.
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1: Seguimos en dos, con el mismo sabor, a través de la número uno, Latina Estéreo. Vamos a presentarles a Ryan Land, de Puerto Rico, interpretando Swing y Esa Mujer.

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8: Seguimos en dos con el mismo sabor a través de los 100.9. Llega el turno para el Gran Combo. Aquí está Me Dejó en el Aire y Piénsalo, dos con el mismo sabor.

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1: Seguimos en dos con el mismo sabor y llega por acá Poncho Sánchez. 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
1: Y a nombre de La Dulce Artesana nos vamos precisamente con esta pareja musical de Poncho Sánchez, Pan Dulce y Baila Baila.

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1: Y llegamos a la parte final de Dos con el mismo sabor a través de los 100.9, disfrutando con todos ustedes de estos excelentes artistas, diferentes canciones que pasaron, pues obviamente...

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0: Seguimos a través de la número 1 Latina Estéreo 100.9 FM en Sabor Latino. Les acompañamos Mari Sánchez y Jairo Luis García. Mari, Jairo Luis.
1: La pareja feliz. Felices de acompañarles. ¿Cómo estás? De galán, de lindo, de elegante, de precioso.
0: Como siempre.
1: Estás de modesto, pues. Dios mío. Bienvenidos entonces. Bueno, les acompañamos acá Don Modesto y Mari Sánchez. Saludando con salsa brusura, buena música, muchos saludos, mejor dicho, la mejor compañía para ustedes en este jueves. Y en minutos venimos también con Fiebre de Salsa en la Noche. Listo, estaremos con el señor Nelson Arango Escobar. Él pertenece al Club de los Tatuados, bueno, le vamos a estar contando. Trabaja en una pastelería, o sea que ahorita comemos pastel de lo lindo, Jairo. Para mí de guayaba.
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